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4: A través de las mujeres de la Biblia aprendemos muchísimas cosas. La palabra de Dios nos ha dejado enseñanzas para todo y para todos. Yo, particularmente, vivo en constante búsqueda de la instrucción de Dios. Por eso me paso todo el tiempo escudriñando las Escrituras. He recibido mucha bendición estudiando las vidas de las mujeres de la Biblia. Sus flaquezas, luchas, metas y logros me han ayudado a conocer cada día más el carácter incomparable de mi Dios y su infinita gracia. Como cada mujer es única y auténtica, Dios actuó en cada una de ellas asombrosamente, como actuó también y sigue actuando en mi vida. Por eso quiero hoy compartir con ustedes en el libro de Génesis la primera mujer de la Biblia llamada Eva. Eva fue creada a la imagen y semejanza de Dios. No solamente el hombre, pero nosotros como mujeres, a través de Eva, la palabra de Dios nos indica en Génesis capítulo 1, versículo 27, que su nombre significa madre de todos los vivientes. En Génesis 3:20, también fue llamada varona en Génesis 2:23. Debe haber sido una mujer súper bella, porque a diferencia de Adán, ella no fue sacada del polvo. Ella fue diseñada por el Creador, sacada de Adán para darle compañía y ayuda, nos dice la palabra de Dios en Génesis capítulo 2, versículo 18. Las Escrituras también nos hablan de que ellos habían sido creados para tener una relación con el Señor. Ellos estaban desnudos y no se avergonzaban, nos dice el versículo 25 del mismo capítulo 2. Por supuesto que no tenían vergüenza. Ellos habían sido creados sin pecado y estaban en el jardín bello y hermoso y fructífero que Dios había creado y diseñado para ellos dos. Recordemos que Dios había creado eso para los dos. Cuando Dios en su mente tuvo a Adán, también tuvo a Eva. ¿Por qué? Porque nosotros somos también imagen y semejanza del Señor. Somos parte de su creación. En nada más y nada menos que el Creador del universo te hizo a ti, mujer, su imagen, su semejanza. Y luego vio, dice la palabra de Dios, que Adán estaba solo y le buscó compañía y ayuda idónea. Eva, la primera mujer creada por Dios. La palabra de Dios nos dice en infinidades de escrituras bíblicas en el primer libro de la Biblia, en Génesis 1:27, en Génesis 3:20, en Génesis 2:23, en Génesis 2:18, en Génesis 2:25, todo lo que Eva significó en el plan de Dios. Dios creó a la mujer a su imagen y semejanza, no solamente al hombre. Luego vio que Adán estaba solo y creó, diseñó a Eva. Una de las cosas importantes que aprendemos en este libro es que Eva era parte de esa responsabilidad encomendada por Dios a Adán. Es importante recalcar aquí y mantener en mente, mientras estudiamos a esta mujer de la Biblia, que además de haber sido hecha para ayudar a su esposo Adán, el papel de Adán era de proteger, mantener, cuidar tanto el jardín, la tierra, como a su esposa. ¿Y qué es lo que pasa? Vamos ahora viajando en Génesis capítulo 3, versículo 1 al 7, donde Eva es utilizada como una carnada por Satanás. Y esto es algo que quiero que todas recordemos. Cuando Dios te da un plan, debes de mantener ese plan en mente, porque el enemigo va a venir con un plan muy astuto, con palabras muy claras, pero escondiendo su verdadero fin, como hizo Satanás con Eva. La palabra de Dios nos dice en Génesis 3, del 1 al 7, que la serpiente era astuta más que todos los animales del campo que Jehová Dios había hecho, la cual dijo a la mujer: con que Dios os ha dicho, no comáis de todo árbol del huerto. Entonces, Eva dijo, sí, es verdad. Satanás siempre anda como león rugiente. Dios lo que hizo fue alertar tanto a Adán como a Eva de respetar sus estatutos para protegerlos. Y una de las cosas que quiero concluir aquí es que no debemos coquetear con el pecado, debemos huir del pecado, porque Satanás es astuto y nadie está excepto a caer. Y no podemos subestimar a nuestro enemigo el diablo, que según 1 de Pedro 5:8 anda viendo a quién devorar y destruir. La inocencia de Eva en contra la astucia de la serpiente o el diablo. 1 de Pedro capítulo 5 versículo 8 nos habla de que él lo que quiere es devorar. El versículo 1 del capítulo 3. Con que Dios os ha dicho, ¿no comáis de todo árbol del huerto? Astuto y mentiroso es Satanás. Como león rugiente, hambriento, empieza una conversación con Eva. En verdad, aquí vemos que la seduce, porque le habla con mentiras que parecen verdades, con mensajes de sombras que parecen claros. ¿Cuántas veces nosotros no hemos sido expuestas a lo mismo? También le dijo que si comía del árbol, serían abiertos sus ojos y sería como Dios, sabiendo el bien y el mal. Eva fue alertada grandemente por su esposo de la orden que Dios les había dado. Ahora veamos cuál fue la reacción de Eva. Y vio la mujer que el árbol era bueno para comer y que era agradable a los ojos y el árbol codiciable para alcanzar la sabiduría, y tomó de su fruto y comió, y dio también a su marido, el cual comió así como ella. Entonces fueron abiertos los ojos de ambos y conocieron que estaban desnudos. Entonces cosieron hojas de higuera y se hicieron delantales. Nos habla el versículo 6 y 7. Una vez más aquí, la astucia de Satanás. Eva fue atacada con palabras que parecían buenas y sabias. Fue engañada. Pero una de las cosas que quiero que analicemos acá, no importa qué tan o qué no tenga en nuestra mente finita. Nuestra mente no es la mente de Dios. A veces los planes de Dios en nuestra mente finita no caben, no entran. Lo que nosotros tenemos que aprender es que la omnisciencia de Dios es suficiente. Eva debió obedecer y punto. Y Adán nunca debió haber dejado a su esposa sola, porque él estaba a cargo de todo el jardín. Entre esas responsabilidades tenía a su esposa. Eva empezó una relación, una comunicación, un diálogo con el diablo. Debió haber huido y no estar a solas con alguien tan inteligente como Satanás. Hemos estudiado hasta ahora todo lo que pasó y todo lo que Eva significó en la creación para Dios, que fue creada a imagen y semejanza, que fue creada para ser ayuda idónea de su esposo Adán, que fue alertada en obedecer lo que el Señor había mandado a su esposo y a ella. Pero también pudimos ver progresivamente que el enemigo la atacó, fue carnada del enemigo y Eva peca en desobedecer. Y no solo eso, sino que Adán la acompaña en esa desobediencia. Por supuesto, siempre que hay desobediencia, hay consecuencias. El verso 13 nos dice que Eva pasó la culpa a la serpiente, pero el Señor no la liberó de su responsabilidad. Eva no confió ni obedeció. Por eso, en los versos 16 y 17 nos enseñan los resultados de la desobediencia. A Eva le multiplicó en gran manera los dolores de la preñez. Adán pagó también consecuencias, el trabajo con dolor todos los días de su vida. Pero mucho más allá de eso, el diablo quiso interrumpir una vez más el plan del Señor. Y así, a través de esa desobediencia, entra el pecado, la muerte espiritual a la humanidad. Pero Dios, en su amor, en su omnipotencia, tenía siempre un plan de redención, un plan para acercarnos a Él, y fue Jesucristo, la simiente de Eva. Podemos estudiar profundamente el pecado en contra de la gracia en el libro de Romanos, capítulo 5, versículos 12 y 21. Para meditar, ¿qué pensaría Adán y Eva cuando fueron expulsados del huerto?
0: María, no puedo esperar para preguntarte, ya que has estado hablando acerca de Eva, ¿qué tenemos nosotros que aprender de Eva, de Adán y de Dios?
4: Ante todo, Anabel, ya culminando el pequeño estudio de esta, la primera mujer de la Biblia, sabemos de que Dios tuvo un plan y siempre tiene un plan. Y su plan es un plan de amor, donde Él nos quiere dar la gracia. Él nos quiere dar siempre un regalo, es tener armonía con el humano. Fuimos su creación. Él nos hizo a su imagen y semejanza. ¡Qué bello! Pero también el Señor en su palabra nos dice que hay estatutos, que hay decretos, que hay reglas que Él da y que debemos obedecer. Tengan sentido o no en nuestra mente. Es lo que Él hizo. ¿Qué pasó? Que Eva desobedece, Adán desobedece y comen del árbol prohibido. Como consecuencia de esto, entra el pecado a la humanidad. Una de las cosas importantes aquí es que no debemos nunca subestimar el poder del diablo. El diablo tiene poder, aunque limitado, lo tiene.
0: Y tiene como misión destruirnos.
4: Por supuesto. Juan 10:10 dice que él vino para destruir. Él es un ladrón. Pero qué bueno que al lado tenemos a un Dios poderoso, el Dios poderoso, el omnipotente, el Dios que todo lo puede y que Él siempre nos da la salida. Siempre es un Dios tan bueno y restaurador. Y en Juan 3:8 nos dice, para esto apareció el Hijo de Dios, o sea, Jesucristo, para deshacer las obras del diablo. El diablo pensó que a través del pecado había interrumpido el plan de Dios definitivamente. Había completamente destruido a la humanidad porque él trajo la muerte espiritual a través del pecado. Sí. Nosotros heredamos ese pecado de Adán y Eva, dice Romanos 5, capítulo 5.
0: Y destruyó
4: 5.
0: La relación que los humanos teníamos con Dios. Esa relación perfecta.
4: Bueno, en Romanos capítulo 5 del 12 al 21 nos explica tan claramente que él pensó que se había salido con la suya, pero no, Dios siempre tiene un plan y el plan de Dios siempre es el plan mejor para tu vida. Entonces, tres cosas que podemos hacer: siempre obedece al Señor. Segundo, nunca establezcas una conversación con el pecado porque vas a caer. Y tercero, Jesucristo vino para reconciliarte y darte su gracia salvadora.
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4: A través de las mujeres de la Biblia aprendemos muchísimas cosas. La palabra de Dios nos ha dejado enseñanzas para todo y para todos. Yo, particularmente, vivo en constante búsqueda de la instrucción de Dios. Por eso me paso todo el tiempo escudriñando las Escrituras. He recibido mucha bendición estudiando las vidas de las mujeres de la Biblia. Sus flaquezas, luchas, metas y logros me han ayudado a conocer cada día más el carácter incomparable de mi Dios y su infinita gracia. Como cada mujer es única y auténtica, Dios actuó en cada una de ellas asombrosamente, como actuó también y sigue actuando en mi vida. Por eso quiero hoy compartir con ustedes en el libro de Génesis la primera mujer de la Biblia llamada Eva. Eva fue creada a la imagen y semejanza de Dios. No solamente el hombre, pero nosotros como mujeres, a través de Eva, la palabra de Dios nos indica en Génesis capítulo 1, versículo 27, que su nombre significa madre de todos los vivientes. En Génesis 3:20, también fue llamada varona en Génesis 2:23. Debe haber sido una mujer súper bella, porque a diferencia de Adán, ella no fue sacada del polvo. Ella fue diseñada por el Creador, sacada de Adán para darle compañía y ayuda, nos dice la palabra de Dios en Génesis capítulo 2, versículo 18. Las Escrituras también nos hablan de que ellos habían sido creados para tener una relación con el Señor. Ellos estaban desnudos y no se avergonzaban, nos dice el versículo 25 del mismo capítulo 2. Por supuesto que no tenían vergüenza. Ellos habían sido creados sin pecado y estaban en el jardín bello y hermoso y fructífero que Dios había creado y diseñado para ellos dos. Recordemos que Dios había creado eso para los dos. Cuando Dios en su mente tuvo a Adán, también tuvo a Eva. ¿Por qué? Porque nosotros somos también imagen y semejanza del Señor. Somos parte de su creación. En nada más y nada menos que el Creador del universo te hizo a ti, mujer, su imagen, su semejanza. Y luego vio, dice la palabra de Dios, que Adán estaba solo y le buscó compañía y ayuda idónea. Eva, la primera mujer creada por Dios. La palabra de Dios nos dice en infinidades de escrituras bíblicas, en el primer libro de la Biblia, en Génesis 1:27, en Génesis 3:20, en Génesis 2:23, en Génesis 2:18, en Génesis 2:25, todo lo que Eva significó en el plan de Dios. Dios creó a la mujer a su imagen y semejanza, no solamente al hombre. Luego vio que Adán estaba solo y creó, diseñó a Eva. Una de las cosas importantes que aprendemos en este libro es que Eva era parte de esa responsabilidad encomendada por Dios a Adán. Es importante recalcar aquí y mantener en mente, mientras estudiamos a esta mujer de la Biblia, que además de haber sido hecha para ayudar a su esposo Adán, el papel de Adán era de proteger, mantener, cuidar tanto el jardín, la tierra, como a su esposa. ¿Y qué es lo que pasa? Vamos ahora viajando en Génesis capítulo 3, versículo 1 al 7, donde Eva es utilizada como una carnada por Satanás. Y esto es algo que quiero que todas recordemos. Cuando Dios te da un plan, debes de mantener ese plan en mente, porque el enemigo va a venir con un plan muy astuto, con palabras muy claras, pero escondiendo su verdadero fin, como hizo Satanás con Eva. La palabra de Dios nos dice en Génesis 3, del 1 al 7, que la serpiente era astuta más que todos los animales del campo que Jehová Dios había hecho, la cual dijo a la mujer: con que Dios os ha dicho, no comáis de todo árbol del huerto. Entonces, Eva dijo, sí, es verdad. Satanás siempre anda como león rugiente. Dios lo que hizo fue alertar tanto a Adán como a Eva de respetar sus estatutos para protegerlos. Y una de las cosas que quiero concluir aquí es que no debemos coquetear con el pecado, debemos huir del pecado, porque Satanás es astuto y nadie está excepto a caer. Y no podemos subestimar a nuestro enemigo el diablo, que según 1 de Pedro 5:8 anda viendo a quién devorar y destruir. La inocencia de Eva en contra la astucia de la serpiente o el diablo. 1 de Pedro capítulo 5 versículo 8 nos habla de que él lo que quiere es devorar. El versículo 1 del capítulo 3, con que Dios os ha dicho, ¿no comáis de todo árbol del huerto? Astuto y mentiroso es Satanás. Como león rugiente, hambriento, empieza una conversación con Eva. En verdad, aquí vemos que la seduce, porque le habla con mentiras que parecen verdades, con mensajes de sombras que parecen claros. ¿Cuántas veces nosotros no hemos sido expuestas a lo mismo? También le dijo que si comía del árbol, serían abiertos sus ojos y sería como Dios, sabiendo el bien y el mal. Eva fue alertada grandemente por su esposo de la orden que Dios les había dado. Ahora veamos cuál fue la reacción de Eva. Y vio la mujer que el árbol era bueno para comer y que era agradable a los ojos y el árbol codiciable para alcanzar la sabiduría, y tomó de su fruto y comió, y dio también a su marido, el cual comió así como ella. Entonces fueron abiertos los ojos de ambos y conocieron que estaban desnudos. Entonces cosieron hojas de higuera y se hicieron delantales. Nos habla el versículo 6 y 7. Una vez más aquí, la astucia de Satanás. Eva fue atacada con palabras que parecían buenas y sabias. Fue engañada. Pero una de las cosas que quiero que analicemos acá, no importa qué tan o qué no tenga en nuestra mente finita. Nuestra mente no es la mente de Dios. A veces los planes de Dios en nuestra mente finita no caben, no entran. Lo que nosotros tenemos que aprender es que la omnisciencia de Dios es suficiente. Eva debió obedecer y punto. Y Adán nunca debió haber dejado a su esposa sola, porque él estaba a cargo de todo el jardín. Entre esas responsabilidades tenía a su esposa. Eva empezó una relación, una comunicación, un diálogo con el diablo. Debió haber huido y no estar a solas con alguien tan inteligente como Satanás. Hemos estudiado hasta ahora todo lo que pasó y todo lo que Eva significó en la creación para Dios, que fue creada a imagen y semejanza, que fue creada para ser ayuda idónea de su esposo Adán, que fue alertada en obedecer lo que el Señor había mandado a su esposo y a ella. Pero también pudimos ver progresivamente que el enemigo la atacó, fue carnada del enemigo y Eva peca en desobedecer. Y no solo eso, sino que Adán la acompaña en esa desobediencia. Por supuesto, siempre que hay desobediencia, hay consecuencias. El verso 13 nos dice que Eva pasó la culpa a la serpiente, pero el Señor no la liberó de su responsabilidad. Eva no confió ni obedeció. Por eso, en los versos 16 y 17, nos enseñan los resultados de la desobediencia. A Eva le multiplicó en gran manera los dolores de la preñez. Adán pagó también consecuencias, el trabajo con dolor todos los días de su vida. Pero mucho más allá de eso, el diablo quiso interrumpir una vez más el plan del Señor. Y así, a través de esa desobediencia, entra el pecado, la muerte espiritual a la humanidad. Pero Dios, en su amor, en su omnipotencia, tenía siempre un plan de redención, un plan para acercarnos a Él, y fue Jesucristo, la simiente de Eva. Podemos estudiar profundamente el pecado en contra de la gracia en el libro de Romanos, capítulo 5, versículos 12 y 21. Para meditar, ¿qué pensaría Adán y Eva cuando fueron expulsados del huerto?
0: María, no puedo esperar para preguntarte, ya que has estado hablando acerca de Eva, ¿qué tenemos nosotros que aprender de Eva, de Adán y de Dios?
4: Ante todo, Anabel, ya culminando el pequeño estudio de esta, la primera mujer de la Biblia, sabemos de que Dios tuvo un plan y siempre tiene un plan. Y su plan es un plan de amor, donde Él nos quiere dar la gracia. Él nos quiere dar siempre un regalo, es tener armonía con el humano. Fuimos su creación. Él nos hizo a su imagen y semejanza. ¡Qué bello! Pero también el Señor en su palabra nos dice que hay estatutos, que hay decretos, que hay reglas que Él da y que debemos obedecer. Tengan sentido o no en nuestra mente, es lo que Él hizo. ¿Qué pasó? Que Eva desobedece, Adán desobedece y comen del árbol prohibido. Como consecuencia de esto, entra el pecado a la humanidad. Una de las cosas importantes aquí es que no debemos nunca subestimar el poder del diablo. El diablo tiene poder, aunque limitado lo tiene.
0: Y tiene como misión destruirnos.
4: Por supuesto. Juan 10:10 dice que él vino para destruir. Él es un ladrón. Pero qué bueno que al lado tenemos a un Dios poderoso, el omnipotente, el Dios que todo lo puede y que Él siempre nos da la salida. Siempre es un Dios tan bueno y restaurador. Y en Juan 3:8 nos dice, para esto apareció el Hijo de Dios, o sea, Jesucristo, para deshacer las obras del diablo. El diablo pensó que a través del pecado había interrumpido el plan de Dios definitivamente. Había completamente destruido a la humanidad porque él trajo la muerte espiritual a través del pecado. Sí. Nosotros heredamos ese pecado de Adán y Eva, dice Romanos 5, capítulo 5.
0: Y destruyó
4: 5.
0: La relación que los humanos teníamos con Dios. Esa relación perfecta.
4: Bueno, en Romanos capítulo 5 del 12 al 21 nos explica tan claramente que él pensó que se había salido con la suya, pero no, Dios siempre tiene un plan y el plan de Dios siempre es el plan mejor para tu vida. Entonces, tres cosas que podemos hacer: siempre obedece al Señor. Segundo, nunca establezcas una conversación con el pecado porque vas a caer. Y tercero, Jesucristo vino para reconciliarte y darte su gracia salvadora.
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1: El diagnóstico era desolador. Cáncer en un ovario. La señora Erika Williams de Toronto, Canadá, había perdido un ovario en una operación similar 3 años antes. Y ahora estaba embarazada de 4 meses. Y el ovario restante estaba canceroso. La doctora Linda Morgan fue muy específica con la pareja. ¿Operamos el cáncer dejando perder al bebé o dejamos correr el embarazo poniendo en peligro la vida de la madre? Erika y Robert, su esposo, se pusieron muy pensativos. Se veía en sus rostros la angustia del dilema. Pero se miraron uno a otro y dirigiéndose a la doctora le preguntaron, ¿cree usted en Cristo? Sí, creo, dijo la doctora. Entonces, dijo la pareja, confiemos juntos en Dios y sigamos con el embarazo. El fin de la historia es emocionante. Madre y bebé corrieron juntos la carrera hasta su feliz término. El bebé nació sano y normal y el cáncer desapareció. He aquí otra de esas historias simples que apenas merecen un rinconcito en la gran prensa. Pero que para 4 personas, Erika, Robert, la doctora Morgan y ese bello y saludable bebé no fue un simple evento más. La vida trae por momentos estas disyuntivas quemantes. En este caso tenía que ver con salvar la vida de la madre matando al bebé o dejar que el embarazo continúe poniendo en peligro la vida de la madre. Pero hay, amigo, otras bifurcaciones en la vida que igual requieren una decisión intensa y que nos hace reconocer nuestra debilidad ante las necesidades que tenemos. ¿Qué hacer, por ejemplo, cuando tenemos que decidir entre cometer un desfalco en la empresa donde trabajamos o perder por completo todos nuestros bienes? ¿O qué hacer cuando después de 20 años de casados, con familia a nuestro cargo, nuevas pasiones nos dominan y nos enamoramos locamente de la que no es nuestra esposa? Estas no son condiciones de vida o muerte, cuando menos inmediata, y sin embargo, sus consecuencias son devastadoras. Es en situaciones como estas, mi amigo, que la pregunta de la pareja Williams viene al caso. ¿Cree usted en Cristo? Porque, amigo, es para estas y otras decisiones como estas que creer en Dios y estar sometido a su divina voluntad siempre traerá victoria. No trate, amigo, de confrontar esas disyuntivas de la vida sin la ayuda de Dios.
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0: Alguien de ese aplauso más fuerte al rey.
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En cuanto a mí, el acercarme a Dios es el bien. He puesto en Jehová el Señor mi esperanza para contar todas tus obras. Salmo 73, 28. 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
1: Tengo que decirle algo, dijo Mabel a su maestra, y muy suave para que no oyeran sus compañeras, Mabel de 8 años de edad comentó, ¿sabe a quién vi ayer por la tarde? A mi mamá. Iba abrazada al novio. Ni me vio a mí. Sí, Mabel es uno de los tantos niños que deben sufrir desde su más tierna edad por los fracasos de sus padres. Mabel tiene madre, la conoce, la ve con ella. Su padre es quien la cuida y la tiene a su lado. La madre ya no vive en el hogar, tiene otro esposo, tiene otro en la casa. Generalmente se describe a la niñez como la mejor época de la vida, libre de preocupaciones, tiempo de juegos, risas y canciones, y así debería de ser. Pero de la observación diaria se llega a comprobar que los niños tienen sus preocupaciones. Aun aquellos que tienen la dicha de pertenecer a un hogar donde tienen suplida todas sus necesidades de alimento, vestido y un techo, aun los que junto con todo esto disfrutan del afecto y comprensión de los padres, aun ellos tienen sus motivos de preocupación. Si todo es así en el mundo infantil, ¿qué pasará en la mente como la de Mabel? En niños que contemplan asustados a sus padres, que pelean entre ellos, que se gritan, se hieren, o a los que se divorcian y se van de la casa, hogares deshechos o transformados. Un niño escribía en una de sus redacciones escolares, «Hace 4 meses, mi madre y mi padre se divorciaron. A mí no me explicaron nada. Tuve que sacar mis conclusiones por mi propia cuenta». Toda esta situación se me hizo insoportable. La vida me parece injusta y mezquina. Me es difícil creer en Dios. Me mandaron a una colonia de vacaciones y cuando regresé encontré toda una transformación en mi hogar. Mi madre estaba casada con un hombre desconocido para mí y que aún no me gusta. Descubrí que mi mamá daba preferencias al hijo de ese hombre. ¡Qué cosa terrible! Yo soy su hijo. Desearía que los niños y niñas de mi edad nunca tuvieran que vivir experiencias como las que he vivido yo. En cierta ocasión Jesús dijo, «A cualquiera que haga caer en pecado a uno de estos pequeños que creen en mí, más les valdría que lo hundieran en lo profundo del mar, con una gran piedra de molino al cuello». Por lo tanto, es muy severo el juicio de Dios sobre los que menosprecian a un niño, sobre los que no los tienen en cuenta en sus decisiones. Si esos pequeños caen en el pecado de incredulidad por causa de las acciones de sus mismos padres, la pena que les espera es el castigo eterno. Los padres que llegan a la extrema resolución de divorciarse y luego de volverse a casar deben tener en cuenta qué es lo que van a hacer con sus hijos. No es cuestión de ignorarlos, debe ser asunto de principal preocupación. Ellos son muy importantes, ellos son los que más van a sufrir y puesto que son niños aún, no están preparados para hacer frente a estas preocupaciones. Despierte a esta trágica realidad, mi amiga, y busque solución a su problema matrimonial sin destruir a sus hijos. María Miranda aquí les dice, hasta pronto, mis amigas.
0: Esperamos que esta plática haya sido de su agrado y vuelva a escucharnos a esta misma hora y punto del dial. Si usted lo desea, escriba a María Miranda, P.O. Box 696, Pasadena, California 91102, Estados Unidos. Con la ayuda de Dios, volveremos a estar con usted. Nos despedimos con un sincero Dios le bendiga y guarde en todos sus caminos.

Este es el tiempo de alzar nuestros ojos al cielo. Porque ¿de dónde vendrá nuestro socorro? Dice el Salmo, mi socorro viene de Jehová, que hizo los cielos y la tierra. No dará tu pie al resbaladero, ni se dormirá el que te guarda. He aquí, no se adormecerá, ni se dormirá el que guarda a Israel. Jehová es tu guardador. Jehová es tu sombra a tu mano derecha. El sol no te fatigará de día, ni la luna de noche. Jehová te guardará de todo mal. Él guardará tu alma. Jehová guardará tu salida y tu entrada desde ahora y para siempre. Esa es nuestra confianza. Ese es realmente el sentir de nuestro corazón.

0: 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Amar es comunicar. En su primera carta a los Corintios, capítulo 16, Pablo comparte con estos hermanos una serie de proyectos y planes de trabajos. Los hermanos han sido fuertemente amonestados por el apóstol debido a numerosos problemas en la congregación, pero ahora están siendo informados de que son valiosos para los planes del reino de Dios. Pablo quiere dejar claro que, aunque desea visitarlos, también hay circunstancias que pueden demorar ese encuentro. Al contarles acerca de su ministerio en Éfeso para compartir la palabra del Señor y de las muchas adversidades para hacerlo, quiere dejarles claro que su demora en visitarles no se debe a que haya algún rencor o decepción hacia ellos. Con esto, el apóstol quiere despejar posibles dudas y no dar lugar a cualquier tipo de malentendido. La buena comunicación ha sido siempre clave para proteger el amor. Donde todo se dice con claridad, no hay lugar para malas interpretaciones. Cuando hablamos con franqueza acerca de nuestros proyectos o situaciones, la persona tiene elementos que le ayudan a pensar bien de nosotros. También la buena comunicación es fundamental para mantener relaciones sanas. El chisme y la murmuración se alimentan de la falta de verdad e información. Cuando las cosas no se dicen claramente, la gente es dada a imaginar y comentar lo que no es, basados en la subjetividad. Lo peor de todo es que el diablo usa esto muchas veces para debilitar y dividir las iglesias. Una vida silenciosa puede ser usada por Satanás para crear una falsa imagen o malos entendidos. La clave para vencer esto es comunicarse, porque amar es comunicar. La buena comunicación ayuda a cuidar el amor cristiano. Meditación escrita por Moisés Pérez Padrón, Cuba.
1: Estando persuadido de esto, que aquel que comenzó en vosotros la buena obra, la perfeccionará hasta el día de Jesucristo. Filipenses 1:6. 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

0: Vamos, cantemos todo, dice.
1: Dios sabe lo que hace.
0: Aún.
1: Aún en lo inexplicable.
0: Él es incuestionable.

0: ¿Ha escuchado la historia del rey Ezequías? Este rey de Judá se destacó por su integridad, justicia, fidelidad a su familia y honestidad en su trabajo. Además, honraba y glorificaba al Dios que lo había puesto en el trono. Sin embargo, a pesar de su fidelidad, enfrentó una gran prueba. La Biblia dice, después de todo lo que Ezequías había hecho tan fielmente, Senaquerib, rey de Asiria, vino e invadió. Esto es Pautas para Vivir. Este rey Senaquerib era un hombre cruel, deshonesto y blasfemo. Ezequías clamaba a Dios para no caer en manos de alguien malvado. Dios respondió y lo libró de una invasión inmediata. Ezequías reunió consejeros y comenzó a fortificar las murallas de su ciudad. Entonces, animó a sus guerreros diciendo, «Cobren ánimo y ármense de valor. No se asusten ni se acobarden ante el rey de Asiria y su numeroso ejército». Porque nosotros contamos con alguien que es más poderoso. Él se apoya en la fuerza humana, mientras que nosotros contamos con el Señor nuestro Dios, quien nos brinda su ayuda y pelea nuestras batallas. Confirmando la fe de Ezequías, Dios envió un solo ángel que ayudó al ejército de Ezequías a dominar al ejército invasor en cuestión de horas. El relato termina diciendo, «Así Jehová salvó a Ezequías y al pueblo de Jerusalén». Él cuidó y les dio paz en todas sus fronteras. Si usted sirve a Dios fielmente, pero todavía enfrenta el desastre, recuerde que Dios es inmensamente capaz para librarlo.
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Aprovecha el presente. Cuando el gran músico Arturo Toscanini cumplió los 80 años, alguien preguntó a su hijo Walter qué obra consideraba el anciano maestro como la más importante de su vida. Walter dudó solo un momento antes de responder. Probablemente, dijo, para mi padre no exista tal obra. Siempre lo que realizaba en cada momento era para él lo más importante de su vida, tanto si estaba dirigiendo una sinfonía como si estaba pelando una naranja. El pasado ya pasó. El futuro solo Dios lo sabe. Lo único que tenemos, lo único que es nuestro, es el momento presente. Ese es el que hay que vivir y aprovechar al fondo. Cumple el pequeño deber en cada momento y eso dará satisfacción a tu vida. El rey Salomón dijo constantemente en el libro Eclesiastés que el poder disfrutar de las cosas, del trabajo de nuestras manos, era un don de Dios. Eclesiastés 2:24 dice, no hay cosa mejor para el hombre sino que coma y disfruta, se alegre en su trabajo. También he visto que esto viene de la mano de Dios, es decir, es un regalo de Dios, que podamos disfrutar las cosas, los afanes, el estrés y las cosas que a veces nos desvían de lo espiritual, son los que nos impiden disfrutar, valorar cada momento. Hay un momento oportuno y es el ahora, el hoy. El apóstol Pablo también lo dice en 2 Corintios capítulo 6 versículo 2. En tiempo aceptable te he oído y en día de salvación te he socorrido. He aquí ahora el tiempo aceptable, he aquí ahora el día de salvación. Hoy es un día oportuno para arreglar nuestras cuentas con Dios, para comenzar una vida espiritual en comunión con Dios a través de Jesucristo. Es el ahora, el momento oportuno para hacer las cosas. Disfruta lo que estás haciendo, pero también aprovecha el tiempo presente, el momento, el ahora, para que puedas tener la bendición que Dios te quiere dar. Señor, gracias te damos por darnos vida, por darnos el hoy, el ahora. Gracias por esta nueva oportunidad que tenemos. Ayúdanos a aprovecharla con sabiduría y a disfrutar cada momento en pareja, en familia, en el hogar. En el nombre de Jesús te damos gracias. Amén. Soy el pastor Alex Davis y deseo que Dios te bendiga grandemente.

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1: La ciudad de Jericó. La antigua ciudad de Jericó es una de las más antiguas del mundo. El libro de Josué relata la conquista por Israel. Excavaciones realizadas en el siglo XX revelan murallas antiguas y evidencia de una ciudad fortificada en la Edad de Bronce. Aunque existen debates sobre fechas exactas, nadie duda de que Jericó fue una ciudad real con sistemas defensivos significativos. La arqueología confirma que el escenario descrito en la Biblia corresponde a una ciudad histórica y estratégica en Canaán. Esto demuestra que el relato bíblico se sitúa en lugares concretos que han sido estudiados científicamente. 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

casa, cielos abiertos sobre tus finanzas, cielos abiertos sobre tus hijos, cielos abiertos sobre tu salud. 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

0: tu boca, oh Señor.
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2: La ciudad de Jericó. La antigua ciudad de Jericó es una de las más antiguas del mundo. El libro de Josué relata la conquista por Israel. Excavaciones realizadas en el siglo XX revelan murallas antiguas y evidencia de una ciudad fortificada en la Edad de Bronce. Aunque existen debates sobre fechas exactas, nadie duda de que Jericó fue una ciudad real con sistemas defensivos significativos. La arqueología confirma que el escenario descrito en la Biblia corresponde a una ciudad histórica y estratégica en Canaán. Esto demuestra que el relato bíblico se sitúa en lugares concretos que han sido estudiados científicamente. 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

0: Ah, mejores voces.
1: Gracias a ti.
0: Es la fuente del amor. Dar gracias es cuestión de educación. Ser agradecidos es depende de la relación que tengamos con nuestros padres. Hay gente que sabe dar gracias, pero no son gente agradecida. Agradecido de Dios por darnos a su Hijo que vino a salvarnos.

Deja toda hipocresía a un costado esta noche. Quita toda máscara religiosa y hagas lo que tengas que hacer en la presencia de Dios ahora. Rasga tu corazón y no tus vestidos, dice la palabra. Lloren los sacerdotes entre la entrada y el altar. Busquemos el rostro. Busquemos que el rostro de Dios resplandezca esta noche. Busquemos su aprobación. Yo no voy a pedir que vengan aquí adelante. Quiero que entiendas que tu corazón es el altar. Ahí donde estás.

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1: Reflejar a Cristo cada día no es solo lo que decimos, es cómo vivimos. Es en las pequeñas decisiones, en nuestras palabras, en la forma en que tratamos a los demás, donde realmente mostramos quién habita en nuestro corazón. Reflejar a Cristo es amar cuando no es fácil, perdonar cuando duele y mantener la fe aún en medio de las pruebas. No se trata de perfección, sino de disposición, de permitir que Él transforme nuestra manera de pensar, de hablar y de actuar. Cada día es una nueva oportunidad para parecernos más a Jesús, para ser luz en medio de la oscuridad y esperanza para quienes nos rodean. Hoy decide reflejar a Cristo con tu vida, porque quizás para alguien tú seas la única Biblia que leerá. 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Dios está contigo.
2: He aquí que yo les traeré sanidad y medicina, y los curaré, y les revelaré abundancia de paz y de verdad. 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
4: A través de las mujeres de la Biblia aprendemos muchísimas cosas. La palabra de Dios nos ha dejado enseñanzas para todo y para todos. Yo, particularmente, vivo en constante búsqueda de la instrucción de Dios. Por eso me paso todo el tiempo escudriñando las Escrituras. He recibido mucha bendición estudiando las vidas de las mujeres de la Biblia. Sus flaquezas, luchas, metas y logros me han ayudado a conocer cada día más el carácter incomparable de mi Dios y su infinita gracia. Como cada mujer es única y auténtica, Dios actuó en cada una de ellas asombrosamente, como actuó también y sigue actuando en mi vida. Por eso quiero hoy compartir con ustedes en el libro de Génesis la primera mujer de la Biblia llamada Eva. Eva fue creada a la imagen y semejanza de Dios. No solamente el hombre, pero nosotros como mujeres, a través de Eva, la palabra de Dios nos indica en Génesis capítulo 1, versículo 27, que su nombre significa madre de todos los vivientes. En Génesis 3:20, también fue llamada varona en Génesis 2:23. Debe haber sido una mujer súper bella, porque a diferencia de Adán, ella no fue sacada del polvo. Ella fue diseñada por el Creador, sacada de Adán para darle compañía y ayuda, nos dice la palabra de Dios en Génesis capítulo 2, versículo 18. Las Escrituras también nos hablan de que ellos habían sido creados para tener una relación con el Señor. Ellos estaban desnudos y no se avergonzaban, nos dice el versículo 25 del mismo capítulo 2. Por supuesto que no tenían vergüenza. Ellos habían sido creados sin pecado y estaban en el jardín bello y hermoso y fructífero que Dios había creado y diseñado para ellos dos. Recordemos que Dios había creado eso para los dos. Cuando Dios en su mente tuvo a Adán, también tuvo a Eva. ¿Por qué? Porque nosotros somos también imagen y semejanza del Señor. Somos parte de su creación. En nada más y nada menos que el Creador del universo te hizo a ti, mujer, su imagen, su semejanza. Y luego vio, dice la palabra de Dios, que Adán estaba solo y le buscó compañía y ayuda idónea. Eva, la primera mujer creada por Dios. La palabra de Dios nos dice en infinidades de escrituras bíblicas en el primer libro de la Biblia, en Génesis 1:27, en Génesis 3:20, en Génesis 2:23, en Génesis 2:18, en Génesis 2:25, todo lo que Eva significó en el plan de Dios. Dios creó a la mujer a su imagen y semejanza, no solamente al hombre. Luego vio que Adán estaba solo y creó, diseñó a Eva. Una de las cosas importantes que aprendemos en este libro es que Eva era parte de esa responsabilidad encomendada por Dios a Adán. Es importante recalcar aquí y mantener en mente, mientras estudiamos a esta mujer de la Biblia, que además de haber sido hecha para ayudar a su esposo Adán, el papel de Adán era de proteger, mantener, cuidar tanto el jardín, la tierra, como a su esposa. ¿Y qué es lo que pasa? Vamos ahora viajando en Génesis capítulo 3, versículo 1 al 7, donde Eva es utilizada como una carnada por Satanás. Y esto es algo que quiero que todas recordemos. Cuando Dios te da un plan, debes de mantener ese plan en mente, porque el enemigo va a venir con un plan muy astuto, con palabras muy claras, pero escondiendo su verdadero fin, como hizo Satanás con Eva. La palabra de Dios nos dice en Génesis 3, del 1 al 7, que la serpiente era astuta, más que todos los animales del campo que Jehová Dios había hecho, la cual dijo a la mujer, con que Dios os ha dicho, no comáis de todo árbol del huerto. Entonces, Eva dijo, sí, es verdad. Satanás siempre anda como león rugiente. Dios lo que hizo fue alertar tanto a Adán como a Eva de respetar sus estatutos para protegerlos. Y una de las cosas que quiero concluir aquí es que no debemos coquetear con el pecado, debemos huir del pecado, porque Satanás es astuto y nadie está excepto a caer. Y no podemos subestimar a nuestro enemigo el diablo, que según 1 de Pedro 5:8 anda viendo a quién devorar y destruir. La inocencia de Eva en contra la astucia de la serpiente o el diablo. 1 de Pedro capítulo 5 versículo 8 nos habla de que él lo que quiere es devorar. El versículo 1 del capítulo 3. Con que Dios os ha dicho, ¿no comáis de todo árbol del huerto? Astuto y mentiroso es Satanás. Como león rugiente, hambriento, empieza una conversación con Eva. En verdad, aquí vemos que la seduce, porque le habla con mentiras que parecen verdades, con mensajes de sombras que parecen claros. ¿Cuántas veces nosotros no hemos sido expuestas a lo mismo? También le dijo que si comía del árbol, serían abiertos sus ojos y sería como Dios, sabiendo el bien y el mal. Eva fue alertada grandemente por su esposo de la orden que Dios les había dado. Ahora veamos cuál fue la reacción de Eva. Y vio la mujer que el árbol era bueno para comer y que era agradable a los ojos, y el árbol codiciable para alcanzar la sabiduría, y tomó de su fruto y comió, y dio también a su marido, el cual comió así como ella. Entonces fueron abiertos los ojos de ambos y conocieron que estaban desnudos. Entonces cosieron hojas de higuera y se hicieron delantales. Nos habla el versículo 6 y 7. Una vez más aquí, la astucia de Satanás. Eva fue atacada con palabras que parecían buenas y sabias. Fue engañada. Pero una de las cosas que quiero que analicemos acá, no importa qué tan o qué no tenga en nuestra mente finita. Nuestra mente no es la mente de Dios. A veces los planes de Dios en nuestra mente finita no caben, no entra. Lo que nosotros tenemos que aprender es que la omnisciencia de Dios es suficiente. Eva debió obedecer y punto. Y Adán nunca debió haber dejado a su esposa sola, porque él estaba a cargo de todo el jardín. Entre esas responsabilidades tenía a su esposa. Eva empezó una relación, una comunicación, un diálogo con el diablo. Debió haber huido y no estar a solas con alguien tan inteligente como Satanás. Hemos estudiado hasta ahora todo lo que pasó y todo lo que Eva significó en la creación para Dios, que fue creada a imagen y semejanza, que fue creada para ser ayuda idónea de su esposo Adán, que fue alertada en obedecer lo que el Señor había mandado a su esposo y a ella. Pero también pudimos ver progresivamente que el enemigo la atacó, fue carnada del enemigo, y Eva peca en desobedecer. Y no solo eso, sino que Adán la acompaña en esa desobediencia. Por supuesto, siempre que hay desobediencia, hay consecuencias. El verso 13 nos dice que Eva pasó la culpa a la serpiente, pero el Señor no la liberó de su responsabilidad. Eva no confió ni obedeció. Por eso, en los versos 16 y 17 nos enseñan los resultados de la desobediencia. A Eva le multiplicó en gran manera los dolores de la preñez. Adán pagó también consecuencias, el trabajo con dolor todos los días de su vida. Pero mucho más allá de eso, el diablo quiso interrumpir una vez más el plan del Señor. Y así, a través de esa desobediencia, entra el pecado, la muerte espiritual a la humanidad. Pero Dios, en su amor, en su omnipotencia, tenía siempre un plan de redención, un plan para acercarnos a Él, y fue Jesucristo, la simiente de Eva. Podemos estudiar profundamente el pecado en contra de la gracia en el libro de Romanos, capítulo 5, versículos 12 y 21. Para meditar, ¿qué pensaría Adán y Eva cuando fueron expulsados del huerto?
0: María, no puedo esperar para preguntarte, ya que has estado hablando acerca de Eva, ¿qué tenemos nosotros que aprender de Eva, de Adán y de Dios?
4: Ante todo, Anabel, ya culminando el pequeño estudio de esta, la primera mujer de la Biblia, sabemos de que Dios tuvo un plan y siempre tiene un plan. Y su plan es un plan de amor, donde Él nos quiere dar la gracia. Él nos quiere dar siempre un regalo, es tener armonía con el humano. Fuimos su creación. Él nos hizo a su imagen y semejanza. ¡Qué bello! Pero también el Señor en su palabra nos dice que hay estatutos, que hay decretos, que hay reglas que Él da y que debemos obedecer. Tengan sentido o no en nuestra mente, es lo que Él hizo. ¿Qué pasó? Que Eva desobedece, Adán desobedece y comen del árbol prohibido. Como consecuencia de esto, entra el pecado a la humanidad. Una de las cosas importantes aquí es que no debemos nunca subestimar el poder del diablo. El diablo tiene poder, aunque limitado, lo tiene.
0: Y tiene como misión destruirnos.
4: Por supuesto. Juan 10:10 dice que él vino para destruir. Él es un ladrón. Pero qué bueno que al lado tenemos a un Dios poderoso, el Dios poderoso, el omnipotente, el Dios que todo lo puede y que Él siempre nos da la salida. Siempre es un Dios tan bueno y restaurador. Y en Juan 3:8 nos dice, para esto apareció el Hijo de Dios, o sea, Jesucristo, para deshacer las obras del diablo. El diablo pensó que a través del pecado había interrumpido el plan de Dios definitivamente. Había completamente destruido a la humanidad, porque él trajo la muerte espiritual a través del pecado. Sí. Nosotros heredamos ese pecado de Adán y Eva, dice Romanos 5, capítulo 5.
0: Y destruyó la relación que los humanos teníamos con Dios. Esa relación perfecta.
4: Bueno, en Romanos capítulo 5 del 12 al 21 nos explica tan claramente que él pensó que se había salido con la suya, pero no, Dios siempre tiene un plan y el plan de Dios siempre es el plan mejor para tu vida. Entonces, tres cosas que podemos hacer: siempre obedece al Señor. Segundo, nunca establezcas una conversación con el pecado porque vas a caer. Y tercero, Jesucristo vino para reconciliarte y darte su gracia salvadora.
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En cuanto a mí, el acercarme a Dios es el bien. He puesto en Jehová el Señor mi esperanza para contar todas tus obras. Salmo 73, 28. 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

Deja toda hipocresía a un costado esta noche. Quita toda máscara religiosa y hagas lo que tengas que hacer en la presencia de Dios ahora. Rasga tu corazón y no tus vestidos, dice la palabra. Lloren los sacerdotes entre la entrada y el altar. Busquemos el rostro. Busquemos que el rostro de Dios resplandezca esta noche. Busquemos su aprobación. Yo no voy a pedir que vengan aquí adelante. Quiero que entiendas que tu corazón es el altar. Ahí donde estás.

Porque siendo tú un Dios perfecto, te fijaste en hombres imperfectos como nosotros. Gracias por tu misericordia, Señor. Anhelo conocerte.

quiero invitarte que con tu mismo corazón y en unidad, en un mismo sentir, cantemos esto al Señor y le demos la gloria por medio de este canto.

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1: El diagnóstico era desolador. Cáncer en un ovario. La señora Erika Williams de Toronto, Canadá, había perdido un ovario en una operación similar 3 años antes. Y ahora estaba embarazada de 4 meses. Y el ovario restante estaba canceroso. La doctora Linda Morgan fue muy específica con la pareja. ¿Operamos el cáncer dejando perder al bebé o dejamos correr el embarazo poniendo en peligro la vida de la madre? Erika y Robert, su esposo, se pusieron muy pensativos. Se veía en sus rostros la angustia del dilema. Pero se miraron uno a otro y dirigiéndose a la doctora le preguntaron, ¿cree usted en Cristo? Sí, creo, dijo la doctora. Entonces, dijo la pareja, confiemos juntos en Dios y sigamos con el embarazo. El fin de la historia es emocionante. Madre y bebé corrieron juntos la carrera hasta su feliz término. El bebé nació sano y normal y el cáncer desapareció. He aquí otra de esas historias simples que apenas merecen un rinconcito en la gran prensa, pero que para 4 personas, Erika, Robert, la doctora Morgan y ese bello y saludable bebé, no fue un simple evento más. La vida trae por momentos estas disyuntivas quemantes. En este caso tenía que ver con salvar la vida de la madre matando al bebé o dejar que el embarazo continúe poniendo en peligro la vida de la madre. Pero hay, amigo, otras bifurcaciones en la vida que igual requieren una decisión intensa y que nos hace reconocer nuestra debilidad ante las necesidades que tenemos. ¿Qué hacer, por ejemplo, cuando tenemos que decidir entre cometer un desfalco en la empresa donde trabajamos o perder por completo todos nuestros bienes? ¿O qué hacer cuando después de 20 años de casados, con familia a nuestro cargo, nuevas pasiones nos dominan y nos enamoramos locamente de la que no es nuestra esposa? Estas no son condiciones de vida o muerte, cuando menos inmediata, y sin embargo, sus consecuencias son devastadoras. Es en situaciones como estas, mi amigo, que la pregunta de la pareja Williams viene al caso. ¿Cree usted en Cristo? Porque, amigo, es para estas y otras decisiones como estas que creer en Dios y estar sometido a su divina voluntad siempre traerá victoria. No trate, amigo, de confrontar esas disyuntivas de la vida sin la ayuda de Dios.
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nunca fallarse. A pesar de que muchas veces nos hemos refugiado en muchas cosas, Señor, hemos aprendido a refugiarnos en tu presencia. Y una vez más, por medio de este canto, te pedimos, guárdanos en tu presencia.

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1: Un sacrificio solo es un acto de amor si logra algo para ti. Imagina un hombre que le dice a su novia, te amo, pero ella no lo cree. Así que él salta de un barranco mientras grita, te amo. Esa no es una demostración de amor, es una demostración de locura. La muerte de Cristo por nosotros en la cruz es una demostración del amor de Dios, debido a lo que consiguió a nuestro favor. Él tomó nuestro lugar, Él llevó nuestro castigo. La ira divina fue quitada de nosotros y puesta sobre Jesús, quien nunca pecó. Dios demuestra su amor por nosotros en que, siendo aún pecadores, Cristo murió por nosotros.

Porque yo sé los pensamientos que tengo acerca de vosotros, dice Jehová, pensamientos de paz y no de mal, para daros el fin que esperáis. Jeremías 29:11. 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
1: Luz Estela, hablemos con la verdad. Cuando se distorsiona el orden de Dios, necesariamente tenemos que ir a la verdad. La verdad la encontramos en las Sagradas Escrituras. En esta época se habla de posverdad, es decir, la mentira se disfraza de verdad para tratar de confundir al hombre, manipularlo, de influir en sus emociones, de manipular sus creencias. Eso se debe a que el orden de Dios ha sido trastocado.
2: Efectivamente. Mire, hablamos de transgresión de la verdad, con una condición, o sea, el por qué se está dando esta situación. En términos generales, usted la ve no solamente desde el punto de vista económico, sino social, político, familiar, laboral, etc. Y es lo que decía el profeta Isaías cuando en el capítulo 5, versículo 20, dice: hay de los que a lo malo dicen bueno y a lo bueno dicen malo. Estamos hablando de una confianza absoluta para tergiversar todos los temas. Y esa tergiversación se fundamenta en el desconocimiento total de los principios de Dios. El Señor es un Dios de orden y es un Dios en donde establece unas leyes, unos mandatos, unos preceptos y unas ordenanzas que tienen una significancia única, una aplicación universal y son atemporales, es decir, no tienen una vigencia específica. Como desconocemos esos preceptos, hablando en términos general, vamos a ver que la gente en la actualidad se deja llevar por tendencias. Por eso estábamos hablando de los influencers.
1: Sí.
2: Estas personas que ni siquiera tienen conocimiento de ningún tipo de formación, a veces académica ni cultural, pero se atreven a decir por modas.
1: Influencian, pero sin influenciar. Precisamente hoy en una noticia periodística, una influencer que hablaba sobre temas familiares,
2: sí. ¿Sí?
1: Cómo educar a los hijos, fue sancionada judicialmente por maltrato familiar y por maltrato a los hijos. Esos son los influencers.
2: Exactamente. No más es evidente cuando usted ve los comentarios de las publicaciones en internet. Ni siquiera escriben con ortografía. Le cuesta a uno. Hablan como en castellano antiguo. Yo me recuerdo en la universidad que me tocó leer un libro de castellano antiguo donde la ortografía y la redacción no existía. O sea, el sentido no lo está uno captando de lo que quieren decir. Eso aunado, Jorge, al desconocimiento y a la tergiversación de todos los órdenes en todas las condiciones.
1: Totalmente. Mire, es tan profundo el tema de la mentira o del engaño que fue el propio Jesucristo que, al referirle a los apóstoles una de la situación de los últimos días, decía: mirad que nadie os engañe.
2: Sí.
1: Porque es que el engaño ya se ve en los medios de comunicación, en la política,
2: sí,
1: en los temas económicos. Lee uno tres economistas,
2: sí,
1: ¿sí?
2: Y no se sabe a quién creerle.
1: Y sobre un mismo tema dan tres conceptos diferentes y uno no sabe ya a quién creerle. En el tema doctrinal, en la doctrina uno ve cosas absolutamente, excúseme el término, aberrantes, donde engañan a la gente de una manera que dice uno, como una persona que tenga el Espíritu Santo puede caer en esa herejía, en esa mentira, en esa inconsistencia. Eso realmente lo lleva a uno a analizar, a pensar de que el compromiso de esta programación radial tiene que ser necesariamente con la verdad. Y la verdad la encontramos en las Sagradas Escrituras, que es la palabra de Dios. Todo lo que el Señor quiso decirle al hombre, en toda la historia, estamos hablando desde la primera eternidad hasta la última eternidad. Todo lo que el Señor nos quiso decir está en este libro que nosotros le denominamos Biblia.
2: Que eso es un factor de esperanza, Jorge.
1: Claro.
2: O sea, cuando hay tanto nivel de confusión en la información, cuando la tecnología te está cambiando constantemente, que no alcanzas a dar vigencia o manipulación a una tecnología, a un software, a una aplicación, ya te sale otra.
1: No sabe uno manejar un celular y ya hay otro o dos más con mucha tecnología superior a la anterior.
2: Pero eso tiene que ver con lo de se establece en 2 Timoteo 2:3. Y es la proliferación del engaño. Dice, pero los malos hombres y los engañadores irán de mal en peor, engañando y siendo engañados. O sea, el punto es que no solamente quien engaña comete el error, sino el que escucha y ejecuta o actúa con fundamento en ese bendito error. O sea, estamos hablando de unas condiciones bastante complejas, pero como decimos, tenemos la palabra de esperanza. Yo soy el Alfa y el Omega, el principio y el fin, dice el Señor, el que es, el que era y el que ha de venir, el Todopoderoso. Por eso es que los estamos invitando a que escudriñen la palabra.
1: Sí, claro. Es que si nosotros realmente tuviésemos la palabra como un libro de vida, el error, a mí me parece, es que nos lo presentaron como un documento religioso.
2: Histórico.
1: Y como un documento histórico. Y eso nos hizo alejar de todas las verdaderas enseñanzas que podemos encontrar para todos los eventos de la vida, desde lo más trivial hasta lo más difícil, desde lo más simple hasta lo más complicado.
2: Nosotros tenemos más de 60 años de edad, más de 40 años de ejercicio profesional y vinculación en cargos públicos, etcétera, etcétera. Pero cuando nosotros, por ejemplo, hacíamos control político o redactábamos normatividad, nos guiábamos con la forma como el Señor redacta las normas. El Señor tiene una precisión de texto tan puntual y tan interesante que te puede guiar y te puede dar solución a la cantidad de situaciones en el ramo o en la especialidad en la que se encuentre cada oyente.
1: Esos temas jurídicos también los vamos a tratar en esta programación, analizados desde el punto de vista de las Sagradas Escrituras. Como dijo Salomón, no hay nada nuevo bajo el sol. Todo lo que el hombre cree que inventó ya existe.
2: Por eso es que estamos hablando la situación real del mundo desde el punto de vista de madurez. Madurez para los que han alcanzado a través del ejercicio del poder de discernimiento del Espíritu Santo, el discernir entre el bien y el mal.
1: Por eso, Luz, hacemos una invitación. Hablemos con la verdad.
2: Sí.
1: Necesariamente tenemos que venir a la verdad. Jesucristo es el camino y la verdad y la vida.
2: Sí.
1: Si nosotros vamos a Jesucristo, necesariamente transitamos en el sendero de la verdad.
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Deja toda hipocresía a un costado esta noche. Quita toda máscara religiosa y hagas lo que tengas que hacer en la presencia de Dios ahora. Rasga tu corazón y no tus vestidos, dice la palabra. Lloren los sacerdotes entre la entrada y el altar. Busquemos el rostro. Busquemos que el rostro de Dios resplandezca esta noche. Busquemos su aprobación. Yo no voy a pedir que vengan aquí adelante. Quiero que entiendas que tu corazón es el altar. Ahí donde estás.

Este es el tiempo de alzar nuestros ojos al cielo. Porque ¿de dónde vendrá nuestro socorro? Dice el Salmo, mi socorro viene de Jehová, que hizo los cielos y la tierra. No dará tu pie al resbaladero, ni se dormirá el que te guarda. He aquí, no se adormecerá, ni se dormirá el que guarda a Israel. Jehová es tu guardador. Jehová es tu sombra a tu mano derecha. El sol no te fatigará de día, ni la luna de noche. Jehová te guardará de todo mal. Él guardará tu alma. Jehová guardará tu salida y tu entrada desde ahora y para siempre. Esa es nuestra confianza. Ese es realmente el sentir de nuestro corazón.

bueno es el Señor. Maravilloso el nombre del Señor. Habacuc capítulo 3. Hoy le damos gracias al Señor porque Él ha sido preciosamente bueno para con nosotros, porque nos ha regalado el privilegio de estar con vida y con salud en su casa para honrar y bendecir el santo nombre. Amén. Cuando lo tengan, me confirman con un amén. Gloria al nombre del Señor. Amén. Habacuc capítulo 3. Amén. Leemos bajo la bendición de Dios Todopoderoso, con voz de trompeta, todos a una sola voz, en el nombre de Jesús. Oración del profeta Habacuc sobre Siguionot. Oh Jehová, he oído tu palabra y temí. Oh Jehová, aviva tu obra en medio de los tiempos. En medio de los tiempos, hazla conocer. En la ira, acuérdate de la misericordia. Dios vendrá de Temán y el santo desde el monte de Parán. Su gloria cubrió los cielos y la tierra se llenó de su alabanza. Y el resplandor fue como la luz, rayos brillantes salían de sus manos y allí estaba escondido su poder. Delante de su rostro iba mortandad y a sus pies salían carbones encendidos. Se levantó y midió la tierra y miró e hizo temblar las gentes. Los montes antiguos fueron desmenuzados, los collados antiguos se humillaron. Sus caminos son eternos. He visto las tiendas de Cusán en aflicción, las tiendas de la tierra de Madián temblaron. Te airaste, oh Jehová, contra los ríos te airaste. Fue tu ira contra el mar cuando montaste en tus caballos y en tus carros de victoria. Se descubrió enteramente tu arco, los juramentos a las tribus fueron palabra segura. Hendiste la tierra con ríos, te vieron y tuvieron temor los montes. Pasó la inundación de las aguas, el abismo dio su voz, a lo alto alzó sus manos. El sol y la luna se pararon en su lugar. A la luz de tus saetas anduvieron y al resplandor de tu fulgente lanza. Con ira hollaste la tierra, con furor trillaste las naciones, saliste para socorrer a tu pueblo, para socorrer a tu ungido. Traspasaste la cabeza de la casa del impío, descubriendo el cimiento hasta la roca. Horadaste con sus propios dardos la cabeza de sus guerreros, que como tempestad acometieron para dispersarme, cuyo regocijo era como para devorar al pobre encubiertamente. Caminaste en el mar con tus caballos, sobre la mole de las grandes aguas. Oí y se conmovieron mis entrañas, a la voz temblaron mis labios. Pudrición entró en mis huesos y dentro de mí me estremecí. Si bien estaré quieto en el día de la angustia, cuando suba al pueblo el que lo invadirá con sus tropas, aunque la higuera no florezca, ni en sus vides haya fruto, aunque falte el producto del olivo, y los labrados no den mantenimiento, y las ovejas sean quitadas de las majadas, y no haya vacas en los corrales, con todo yo me alegraré en Jehová y me gozaré en el Dios de mi salvación. Jehová el Señor es mi fortaleza, el cual hace mis pies como de ciervas y en mis alturas me hace andar. Gloria al nombre del Señor. Lea nuevamente el versículo 19 con voz de trompeta, creyendo esta promesa del Señor. Jehová el Señor es mi fortaleza, el cual hace mis pies como de ciervas y en mis alturas me hace andar. Gloria al nombre del Señor. Coloque por un momento la Biblia sobre la silla, cierre sus ojos, levante las manos al cielo y dígale: Señor, hoy domingo de Santa Cena, Padre, vengo delante de ti
sabiendo, Señor, que tú eres mi rey, que tú eres mi ayudador, que tú me conoces, Padre, desde el vientre de mi madre, Señor, tú sabes, tú has visto mi salida, mi entrada, mi despertar, Señor. Aquí estamos, Padre, delante de ti, buen Dios, suplicando, Dios mío, que nos haga digno de invocar tu nombre en esta mañana, que examine mi mente, mi corazón, Padre, que mire dentro de mí, Señor, todo lo que te haya desagradado, que limpie, Dios mío, mi vida para poder invocar tu nombre, para poder decirte, buen Dios, aquí estoy, Señor, aquí me presento, Padre, como ofrenda grata delante de tu altar, para rendir a ti todo honor, toda gloria, toda exaltación, Señor, para traer delante de ti mi vida, Señor, en acción de gracia por el día de hoy, Señor, por darme la fuerza para levantarme, por la salud, Padre, gracias, por el sol, Padre, por el alimento, por la vida, por el aire, Señor, gracias, gracias porque nos has traído aquí, Padre, a los que están en la transmisión, los tienes a ti, atentos a tu voz. Gracias, Señor, por el privilegio que nos das de poder estar en tu casa, Señor. Gracias porque tengo mis manos, Dios mío, para levantarlas delante de ti y decirle a usted, Señor, aquí está mi vida, Padre. Te presento mi vida, quiero rendirme en adoración, en alabanza a ti. Queremos presentar este servicio delante de ti. Examínanos, Señor, míranos, Dios mío, avívanos en esta mañana, Padre. Clamamos la preciosa presencia del poder de tu Espíritu Santo, que venga sobre cada uno de nosotros, que la asistencia de tu poder, Padre, de la autoridad tuya, del Espíritu de Dios, fluya de manera preciosa, que podamos levantar nuestra voz al cielo y decirle, aquí está mi vida, Señor, en esta mañana. Señor, no tengo fuerzas, pero mi alma te anhela. Señor, estoy fatigada, cansada, pero aquí está mi alma que tiene sed de ti, del Dios vivo, Señor. Quiero presentarme en esta mañana, decirle, Señor, aquí estoy, necesitada de una transformación, de un cambio, de tu ayuda, de un renovar, Padre. Aquí estoy, Señor, tú que me ves, sé propicio. ¿Podrá usted decirle en esta mañana al Señor que sea propicio a su vida? ¿Quién mejor que Él, que conoce cómo ha llegado usted, mi amado hermano? ¿Quién mejor que usted, que sabe cómo ha dejado su casa, su hogar, su familia? Pero en este momento la invitación es que usted mire el templo suyo, cómo ha llegado, cómo está ese manantial de torrente de agua. ¿Hace cuánto que usted no quebranta su corazón delante del Señor? ¿Hace cuánto que usted no alaba desde el fondo de su alma y le dice, Señor, heme aquí, aquí estoy, Señor? Llévate todo lo que impide adorarte, llévate lo que ha cerrado mis labios, llévate todo aquello que cuando me arrodillo a orar, Padre, viene a mi mente y me impide la libertad. Hoy clamamos la sangre poderosa de nuestro Señor, que limpie nuestro ser desde la punta de la corona hasta la punta del pie, que nos purifique, Señor, que nos hagas aceptos, Padre. Hoy no quiero irme como llegué, hoy quiero irme renovada, Señor, llena de tu fuerza, Padre, fortalecida en ti, obra con tu poder, derrama tu gracia, usa, Dios mío, a tu pueblo, Padre, a los grupos de alabanza y de adoración, llénalos de tu presencia, que el poder y la autoridad de tu Espíritu fluya en ellos, Padre, para que pueda ministrar primero ellos y después al pueblo, cada ujier, la labor que realiza el grupo de maestras delante de ti, Padre, cada hermano, cada amigo que ha llegado con necesidad delante de ti, los traemos en esta mañana. Sé propicio, Padre, sé propicio. Señor, queremos presentar, Señor, nuestra adoración y nuestra alabanza. Decirte gracias, Señor, porque en esta semana he visto tu mano que ha protegido mi salida y mi entrada, mi despertar y mi anochecer. Aún en la madrugada despierto y tú estás ahí, mi Señor, acompañándome. Has sido fiel, has sido fiel.

lugar. Estamos refugiados bajo tu mano, Señor, bajo la sombra de tus alas, Padre. Por eso no tememos, Dios mío, porque tú estás con nosotros como poderoso gigante. Te pedimos que nos dejes entrar al lugar santo, adorarte en espíritu y en verdad.

vida si no hubieran llegado a donde estuviéramos, pero ha sido tu fidelidad la que nos ha sostenido. Ha sido tu fidelidad la que nos ha sostenido. Ha sido tu fidelidad la que nos ha sostenido. ¿Qué sería de nosotros, Señor? Permítanos refugiarnos en tus heridas, Padre. Abrázanos bajo la sombra.

0: rendición total. Adoramos y exaltamos tu presencia y tu santidad. Gracias, Señor. Gracias, Señor. A su nombre. Damos gracias al Señor porque Él es bueno. Porque para siempre es su misericordia. Amén. Tome su lugar un momento. Le damos gracias al Señor porque Él es fiel y verdadero. En esta mañana también ha llegado nuevas vidas a la casa del Señor y le damos la bienvenida. Queremos saludarle y cuando escuche su nombre, levante su manito ahí donde usted se encuentra. Liliana Polo, Dios le bendiga. María Briceño, Dios le bendiga. Daineris González, Dios le bendiga. Daniela Chirino, Dios le bendiga. Breiner Lozada, Dios le bendiga. Brady Mar, Merki Angeli, Dios le bendiga. Nos gozamos de que usted se haya dado cita en esta hora, en este lugar, para glorificar y conocer a ese Dios grande y misericordioso. De esta manera, dejo con todos nosotros la siguiente parte a nuestro pastor, Jason Jiménez.
1: Gloria a Dios, aleluya.
2: Aleluya. Gloria al Señor.
3: El Señor nos continúa bendiciendo en esta hermosa hora. Doy una cordial bienvenida a todo el pueblo del Señor, los que están por primera vez, por segunda vez, los que con más frecuencia nos reunimos en este lugar. Me gozo verles aquí en la casa del Señor. Es muy importante estar en la casa de Dios. Tal vez usted haya llegado con problemas, con dificultades, pero estás aquí en la casa del Señor y eso es muy importante, es una grande oportunidad. El salmista Asad, como en los últimos días he hablado de él, era un adorador, pero un momento de esos baches, de esos bajones, y él dice: por poco resbalan mis pasos. Era como una bestia cuando ya él sale de su crisis. Yo no entendía. Lo que quiero decir es que él estuvo a punto del descarrío, parecía que Dios lo había olvidado, pero él dice que fue cuando entró en el santuario, cuando llegó a la casa de Dios, que se le abrieron los ojos, se le abrió el entendimiento. Entonces hay esperanza cuando uno en medio de su problema, de su crisis, busca a Dios. Yo digo, no debería ser así, pero la mayoría nos ha tocado así, buscar a Dios cuando no queríamos buscarlo, porque no lo buscamos porque queríamos, sino porque nos tocó. Pero es importante porque también hay otros que se están hundiendo, que tienen problemas, pero tampoco vienen, no buscan a Dios, prefieren hundirse que buscar a Dios. Entonces, bienvenido a esta clínica espiritual. Hoy estamos en el hospital de Dios. Él, si necesita vitamina, Él tiene ahí. Si necesitas un antídoto, Él lo tiene. El Espíritu Santo en esta mañana está dispuesto a vacunarnos con lo que necesitemos. Gloria al nombre del Señor. Hoy participaremos de la cena del Señor, los que somos bautizados conforme al Evangelio de Jesucristo. Vamos a participar de un recordatorio, de un memorial, como es la cena del Señor. Entonces, todos los que han hecho un juicio de sí, yo no puedo juzgarle, usted mismo, dice la palabra, pruébese usted mismo. Sepa que el ser bautizado no es el único requisito para tomar la cena. La palabra dice, el que come y bebe indignamente, sin distinguir, sin tener claridad. Esto no es un brinde de integración, es una ceremonia, es un sacramento. Es algo que no se puede tomar apresuradamente. Es algo que se tiene que tomar con el significado que tiene. La cena del Señor es diferente a la Pascua que que Israel comía, que comían en familia. No, como siempre explico, el Señor tuvo 70 colaboradores, pero solamente tomó la cena con 12. Y no era porque el resto estaban descachados, no eran salvos. No. Por algo Él tomó la cena con aquellos íntimos, con aquellos que estaban más cerca a Él. Ahora, si usted no participa por alguna razón que no tiene la libertad, tampoco está condenado. No, es mejor uno detenerse a reflexionar esto, para qué lo estoy tomando, y no simplemente por pertenecer a un grupo y hacer lo que otros hacen. De eso se trata. Con este comentario tampoco quiero que usted se desinfle. No, que usted haga lo que tiene que hacer, un balance, un examen, porque no es la congregación, no es el pastor, es usted mismo, usted misma la que tiene que probarse. Porque es serio, dice la palabra, el que participa, el que come y bebe sin distinguir, sin saber lo que está haciendo, no le es de bendición. Dice, juicio come y bebe para sí. Y no quiero asustarlo con la otra parte que dice el texto bíblico, porque cuando yo hago el comentario, algunos se asustan y salieron de la casa con el deseo de participar, y cuando yo hago el comentario, entonces se llena de miedo. No, uno también tiene que tener la personalidad, la tranquilidad, tanto para decir, no, esta vez no puedo, como para que la introducción del pastor tampoco me cambie la decisión que tenía, porque ya yo hice un juicio, ya yo arreglé lo que tenía que arreglar. Entonces, vamos a participar de la cena. Leo la palabra, un salmo que me gusta leer mucho en esta ocasión, el Salmo 32. Gloria al Señor. Salmo capítulo 32 tiene como título La dicha del perdón. Dice así, Salmo 32: Bienaventurado aquel cuya transgresión ha sido perdonada y cubierto su pecado. Bienaventurado el hombre a quien Jehová no culpa de iniquidad y en cuyo espíritu no hay engaño. Mientras callé, se envejecieron mis huesos en mi gemir todo el día, porque de día y de noche se agravó sobre mí tu mano y se volvió mi verdor en sequedades de verano. Mi pecado te declaré y no encubrí mi iniquidad. Dije, confesaré mis transgresiones a Jehová, y tú perdonaste la maldad de mi pecado. Por esto orará a ti todo santo en el tiempo en que puedas ser hallado. Ciertamente en la inundación de muchas aguas no llegarán estas a él. Tú eres mi refugio, me guardarás de la angustia. Con cántico de liberación me rodearás. Te haré entender y te enseñaré el camino en que debes andar. Sobre ti fijaré mis ojos. No seáis como el caballo o como el mulo sin entendimiento, que han de ser sujetados con cabresto y con freno, porque si no, no se acercan a ti. Muchos dolores habrá para el impío, mas al que espera en Jehová le rodeará la misericordia. Alegraos en Jehová y gozaos justos, y cantad con júbilo todos vosotros los rectos de corazón. Alabado el nombre del Señor. Acompáñeme a orar por los implementos de la cena. Es un pan sin levadura, es un pan que no tiene sabor, no tiene azúcar, porque es un símbolo del cuerpo de Cristo. El jugo de la uva hecho esta mañana fresquito, no es un vino con alcohol, es un fruto de la vid con el que participaremos La copa simboliza la sangre de Cristo, el pan, el cuerpo que fue entregado y molido en la cruz del Calvario por nuestros delitos y pecados. Entonces hoy estamos recordando que Cristo hace 2000 años aproximadamente entregó su vida, derramó su sangre. ¿Por qué? Por nosotros, por nuestros pecados. Hoy recordamos eso y al mismo tiempo declaramos un acto profético que hay en esto. Anunciamos su pronto regreso por la iglesia. Eterno Dios y buen Padre, presento delante de ti, Señor, esta copa, símbolo de tu sangre derramada en la cruz del Calvario. De igual manera, este pan, símbolo de tu cuerpo, partido y molido por nuestros delitos y pecados. Señor, te doy gracias por el privilegio, por la oportunidad que tú nos brindas hoy, Señor, al participar de la cena. Gracias, eterno Dios. Gracias porque tú perdonaste la maldad de mi pecado, borraste las manchas, la iniquidad. No éramos aceptos, mas ahora en ti somos aceptos, Señor. Muchas gracias, Señor. Amén y amén. Siéntese los que van a participar, que son bautizados, estén pendientes.

gloria al Señor. Dele un aplauso al Señor en esta mañana y alábele con sus labios. Diga gloria a Dios, diga Cristo vive, diga el Señor es bueno. Gloria, gloria, gloria a su nombre. Alabado sea el Señor, alabado sea el nombre del Señor. Qué bueno. Quiero aprovechar este momento para los que no están recibiendo el discipulado. Ahí está el hermano Norbey, que es el líder de discipulado. El discipulado te ofrece una oportunidad de conocer más al Señor, de conocer la iglesia como tal. No estás obligado a bautizarte si no quieres al recibir el discipulado, pero te ayuda a crecer en el conocimiento del Señor, de las Sagradas Escrituras. Y si al final del discipulado deseas bautizarte, pues te bautizamos. En los próximos meses vamos a tener bautismo con la ayuda del Señor. No sé cuántos y todos los que están recibiendo, no sabemos, pero sé que dentro de los que están recibiendo el discipulado, algunos que ya terminaron, porque son varios grupos que se le están dando con profesores diferentes. Entonces no sé si todos los que están recibiendo, si se bautizan todos, será un precioso grupo, pero si se bautiza uno también será una victoria grande. Y si usted quiere crecer más, pues acérquese al hermano Norbey, el de la camisa roja, y él le da soluciones. Y usted no puede quedarse después del culto.

lo hacemos virtual, el discipulado, si sacamos un día que no es de culto, pero queremos que usted crezca, queremos que usted avance, que usted conozca más del Señor, que cuando usted baje a las aguas bautismales, usted sepa por qué lo hace, no por una emoción, no porque la iglesia está afanada de engrosar la lista de miembros bautizados, no, no, queremos es prepararlo para el cielo, prepararlo para que usted crezca en su vida espiritual. Alabado sea el Señor. Entonces, vamos a agradecer por el pan. Eterno Dios, te doy gracias por este pan, símbolo de tu cuerpo partido, molido por nuestros delitos y pecados. Gracias, Señor, al participar de él, lo tomamos en acción de gracias, para gloria de tu nombre, Señor, y para fortaleza de nuestra vida espiritual, para recordar, Señor, que tú entregaste tu vida, derramaste tu sangre, tu cuerpo fue molido en la cruz por mis delitos, por mis pecados, Señor. Que no puedo olvidarme que fue un alto precio que tú pagaste por mi salvación, por la vida eterna, Señor. Muchas gracias, eterno Jesús. Muchas gracias. Porque yo recibí del Señor lo que también os he enseñado. Que el Señor Jesús, la noche que fue entregado, tomó pan. Y habiendo dado gracias, lo partió y dijo: tomad, comed. Todos podemos participar del pan. Este es mi cuerpo que por vosotros es partido. Haced esto en memoria de mí. Participe del pan.

Asimismo tomó también la copa después de haber cenado, diciendo: esta copa es el nuevo pacto en mi sangre. Haced esto todas las veces que la bebiereis en memoria de mí. Así pues, todas las veces que bebieres este pan, que comieres este pan y bebieres esta copa, la muerte del Señor anunciáis hasta que Él venga. En el nombre del Padre, del Hijo y del Espíritu Santo, podemos participar de la copa del Señor. Vamos a agradecer al Señor una vez más, vamos a adorar. No se preocupe por el vasito, ahorita los mujeres pasan. Eterno Dios, te damos gracias. Acompáñeme a orar aunque usted no haya participado de la cena. Señor, gracias. Gracias, eterno Dios, muchas gracias por la oportunidad. Muchas gracias, Señor, por tu fidelidad. Muchas gracias, eterno Cristo, porque no ha sido por mi esfuerzo, no ha sido por mi obra, es la obra tuya que nos mantienes. Tú has estado ahí cuando las fuerzas

Aleluya. ¿Cuántos estamos agradecidos con el Rey? Amén. A su nombre, gloria. A su nombre, gloria. Aleluya. Vamos a alabar al que vive, al que reina, al que ha de venir. ¿Cuánto lo esperamos? Maranata. Maranata. Aleluya. Gloria al que vive. Bueno es el Señor. Es un deleite estar en su casa. Aleluya.

0: viene por una iglesia pura y sin mancha. Aleluya. Y viene pronto, viene pronto. Gloria al nombre del Señor. Mis amados hermanos, el Señor es fiel y verdadero, y a su nombre damos toda la gloria. Quiero seguir saludando a todos los que han seguido llegando ahí a la transmisión, a las diversas plataformas, pero también aquí en la mañana de hoy. Gray Martínez, levante su manito, Dios le bendiga. Y Leonardo de la Cruz, Dios le bendiga, bienvenidos a la casa del Señor. Estamos en nuestra fiesta, la poderosa escuela dominical. Gloria al nombre del Señor. Mis amados hermanos, han enviado peticiones en esta mañana y también estamos aquí. Así como un día nosotros estábamos en la casa, enfermos, tirados en una cama, en una clínica, y hubo un pueblo que oró por usted y por mí. Qué bueno que en esta mañana nosotros podamos levantar la voz y clamar para que el Señor opere en virtud sanadora allí donde se encuentra el enfermo. ¿Cuántos desean orar en esta mañana? Gloria al nombre del Señor. Yo invito a mi hermana Marelvis Pinto, que nos ayude en este clamor por sanidad. Gloria al nombre del Señor. Vamos a orar por la sanidad del hermano Luis Eduardo Cortés Herrera, de la señora Ana Karina Colina y también por Darel Moisés. Gloria al nombre del Señor.
1: Gloria al Señor. Vamos a estar orando, mis hermanos. Orando uno por los otros, dice la Biblia, alabado sea el Señor. Gloria a Dios. Vamos a estar orando. Soberano Dios y Padre que habitas en los cielos, delante de ti, Señor, llegamos en esta preciosa hora, Padre, no dudando, Señor, que el Dios que nosotros nos dirigimos en esta preciosa mañana, Padre bueno, tiene sus oídos dispuestos, tiene sus ojos, a Dios mío, para vernos. Padre bueno, gracias te damos. Gracias te damos porque tú eres el Dios vivo, el Dios real, el Dios todopoderoso, el Dios que todo lo puede, que nada se te pasa por alto. Señor, gracias, bendito Cristo. Aquí está tu pueblo, Padre, todos con una necesidad, todos con un anhelo, con un deseo, todos con batallas, con problemas, con dificultades. Señor, pero aquí estás tú para hacer cosas grandes, poderosas, Padre. Obra en esta hora, Señora. Mira, Señor, yo no sé con qué batalla mi hermano. Yo no sé cuál es la lucha, Padre amado. Yo no sé qué le duele. Yo no sé, Dios mío, el diagnóstico. Pero sí sé, Padre bueno, que tú eres el Dios poderoso, el Dios vencedora, el Dios que tienes el poder para sanar al enfermo, para libertarlo. Oh, Dios de los cielos, muévete. Señor, te pedimos sanidad por este bebé, Dios mío, Darel. Señor, que sea usted obrando, Padre Santo. Oh, Dios de los cielos, glorifícate. Glorifícate, Dios mío. Señor, trae sanidad sobre este bebé, Señora. Estirpa, cancela, deshace. Opera sanidad en este pequeño cuerpo. Pasa tu mano sanadora. Pasa tu mano sanadora, mi Cristo precioso. Mira, Dios mío, a Luis Eduardo Cortés, Padre. Oh, Señor, yo no sé por qué proceso, oh, Dios mío, está pasando este hombre, pero usted sí lo conoce. Usted sabe dónde está. Usted sabe, usted puede pasar su mano sanadora, Señora, sobre este cuerpo, Padre amado. Acuérdate que tú eres el médico de médicos, el mejor de todo, el mejor especialista en la medicina. Oh, Dios mío, que trae refrigerio a nuestro cuerpo. Obra poderosamente. También te pedimos por Ana Karina, Dios mío, Colina. Oh, Dios de los cielos, mira, Padre. Oh, Dios de los cielos, ella está embarazada, Padre. Y le hicieron una operación. Te pedimos, Señor, que sea usted trayendo una pronta recuperación, Señora, sobre este cuerpo, Rey de Gloria. Te pedimos, te rogamos por cada enfermo allí, Dios mío, a través de la
2: transmisión. Señor, que sea usted operando un milagro, operando un milagro. Acuérdate, Señora, que tú no tienes límite, que no tienes distancia para obrar, Señora, a cada uno de mis hermanos aquí presente. El que vino con un dolor de cabeza, el que vino con un dolor en el vientre, Señora, el que vino padeciendo cualquier enfermedad, no importa cómo se llame, en esta hora, Padre, estirpa, estirpa, cancela, cancela, Dios mío, el cáncer, cancela el cáncer, desubícalo de donde esté, Padre. Oh, poder de Dios, obra poderosamente sanidad, Señor. Obra poderosamente. Tú conoces los cuerpos enfermos aquí presentes. Si te place a ti obrar, si te place a ti obrar, si te place. Dios mío, esta mujer dijo, si tan siquiera tocar el borde del manto del maestro, ella abrió paso a su bendición. Abre paso, mi hermano, en esta mañana a tu bendición, porque Dios está dispuesto a obrar. Él pagó el precio allí en la cruz del Calvario. Él pagó el precio de tu enfermedad. Él pagó el precio de tu tristeza, de tu dolor. Él pagó el precio ya. Alabado Dios, gracias. Gracias, Señor, en tus manos preciosas. Señor, Marel Bispinto no puede hacer nada, pero tú lo puedes hacer todo. Todo, Padre, todo, Señor, porque tú lo ves todo. Gracias, Señor, aleluya, gracias.
0: Bueno, es el Señor y a su nombre. Mientras que los hermanos se preparan para ofrendar y diezmar, recordándoles a todos la confraternidad que tenemos en esta semana, gloria al nombre del Señor, allí en la iglesia de Buenos Aires. A cada grupo le enviaremos, se le estará enviando la información de la dirección. Recordarles que aprovecho la oportunidad que estamos aquí al frente de que la emisora Adoradores del Rey tiene transmisiones en vivo de 9 de la mañana a 1 de la tarde. Estamos ahí en vivo para que usted llame, escriba, envíe su petición. Y también de lunes a viernes a las 3 de la tarde tenemos el programa precioso de la hora novena. Estamos aprendiendo, capacitándonos cada día más y más. Y el propósito de este programa es orar por su hogar y por el mío. Así es que les animo, gloria al nombre del Señor, a que estén atentos ahí sintonizando, enviando su reporte de sintonía. Vamos a orar por los diezmos y las ofrendas. Soberano Dios, te damos gracias en esta mañana. Acompáñame a orar, mi hermano. Gracias, Señor, por la fidelidad que tienes para con nosotros. Gracias, Señor, porque has sido fiel para con nosotros. Has preservado nuestra vida, has preservado nuestro empleo, has guardado cada negocio independiente. Ha sido tu fidelidad en gran manera con nosotros, Señor. En esta mañana presentamos la grande empresa, la pequeña, la mediana, Padre, el negocio independiente de esta tu iglesia, de cada hermano, de cada familia representada aquí hoy, Señor, pidiéndole al buen Dios poderoso que sea propicio, que sea guardando, Padre, que sea enviando, Señor, su bendición buena, grande, apretada, rebosante a cada familia, a cada hogar, que provea, Señor, ese empleo, aquel que ha enviado su hoja de vida, al que no tiene, Señor, provéele, susténtale, aumenta la fidelidad de tu pueblo, Señor. Danos generosidad en gran manera. En el nombre de Jesús, dándote gracias, Señor. Amén.

0: ¿Cuántos sabemos que Él vive? Amén. Mi amado hermano, ha llegado el tiempo también. Yo le quiero invitar, antes de entregarle el micrófono al pastor, de que oremos por su familia, por la suya, por cada una de la de la mía, la de cada uno de nosotros. Colóquese sobre sus pies. Yo no sé cómo esté su hogar en esta mañana, cómo esté el esposo, la esposa, el abuelo, la abuela, el tío, el primo, pero usted mismo sabe cómo está. Qué bueno que pueda sincerarse con el Señor en esta mañana y le diga al Señor que nos ayude. Vamos a orar. Soberano Padre que habitas en el cielo y que estás aquí en esta mañana, Señor, reconocemos, Señor, que tú, Padre bueno, eres el único que puedes escudriñar la mente y el corazón. Y en esta mañana, Padre, traemos delante de ti cada familia aquí representada, en cada uno de nosotros, Señor, nuestros hogares, el esposo, la esposa, los hijos, la abuela, Padre, el tío, el primo, Señor, delante de ti, Dios mío. Los traemos, Señor, delante de tu presencia, porque delante de ti, Padre, estamos, Señor, en esta hora para implorarte de manera especial, Señor, que desbarates, que tritures, Dios mío, todo aquello que el enemigo, Padre, ha lanzado a los hogares para traer desgracia, muerte, destrucción, aflicción, celos, pleito, contienda, envidia, Dios mío, por el poder y la autoridad de tu palabra. Señor, nuestros hogares, Padre, están delante de tu presencia, buen Dios, suplicándote, Señor, que vayas delante de nosotros, Señor, que pelees por nosotros, Dios mío, que tú que nos ves, Señor, allá cuando se cierra la puerta, Padre, oh Dios mío, ayúdanos, socórrenos, mi buen Dios. Mira, Señor, Padre bueno, en esta mañana, el que ha dejado su esposa, su esposo enfermo, atravesando por un momento difícil de la salud, hoy suplicamos a ti, Señor, que tú obres de manera especial, que envíes tu palabra de sanidad al cuerpo enfermo, que restaures la vida espiritual de los hogares. Señor, tu palabra dice que si tu presencia no está en mi hogar, ¿qué he de hacer, Dios mío? Y hoy invocamos tu presencia a cada hogar, a cada familia. Señor, si el hogar de mi hermano, de mi hermana, el mío, estuviera atravesando por un momento difícil de amenaza, Señor, que el enemigo se ha levantado para traer amenaza a nuestro hogar, se llame como se llame, económica, social, Dios mío, Padre bueno, delante de ti la traemos, Señor. Padre bueno, abre los ojos del entendimiento, Padre, para que podamos ver el peligro y correr a tu altar, a clamar, a gemir por nuestros hogares, Señor. Te necesitamos en nuestro hogar, restaura el hogar, Dios mío, el altar familiar, Dios mío, vuélvenos, Señor, vuélvenos a ti como al principio, Padre. Nuestras familias te necesitan, Señor. Nuestras familias necesitan que tú guardes la entrada y la salida. Nuestra familia necesita, Dios mío, que tu presencia vive cada mañana, cada mediodía, cada noche, cada madrugada, nuestro hogar. Que tu amor se derrame de manera absoluta sobre cada familia. Señor, nuestras necesidades delante de ti. Mi hermano ha traído su necesidad delante de ti. Yo traigo la mía delante de ti, porque tú eres nuestro refugio, porque tú eres nuestra fortaleza, porque tú eres nuestro Dios sanador, nuestro Dios proveedor, Padre. En tus manos estamos, Señor, y te damos gracias por lo que haces, por lo que has hecho, Señor, y por lo que harás, mi buen Dios. En tus manos estamos, Señor, cada hogar y cada familia, dándote gracias, mi Rey. En el nombre de Jesús, los niños pueden salir a su clase de escuela dominical con todos nosotros, nuestro pastor. Ay.
1: Gloria al Señor. El Señor nos continúa bendiciendo en este hermoso día. Reitero mis saludos para todo el pueblo del Señor, especialmente los que nos visitan por primera vez. Nos gozamos que usted esté acá. Quiero saludar de manera muy, muy especial a los hermanos, las visitas que vienen de Barlovento. Por acá hay un grupo. Sí, levánteme la mano los que vienen desde Barlovento. Mire, mire. Yeah. Gloria al Señor. Gloria al Señor. Qué bendición. Con respecto a ello, nosotros esta tarde tenemos un culto allá, por allá a las 5 de la tarde, pero a las 4 vamos a estar aquí para salir los que vamos. Si alguno que tiene carro nos va a acompañar a las 4 acá, y para saber a quiénes les gustaría ir con nosotros a este culto esta tarde allá a Barlovento. Bueno, con el hermano Norbey para saber cuántos vehículos necesitamos por lo menos para llegar allá. Allá donde la hermana Lady, allá donde los familiares de ella vamos a hacer el culto. Pero se tienen que ir con nosotros, o por lo menos nos encontramos a la entrada allá en el puente. No va a llegar uno ahora y otro después, no. Los que vamos a ir juntos todos, en grupo, los que vamos a ir. Entonces, al final del culto tenemos que, si no puede llegar a las 4 acá, no llegue. Después no llegue ni a voltear por ahí, no llegue, quédese. Entonces, cuadre su reloj, si puede estar aquí a las 4 donde vayamos a salir, va con nosotros, va en el grupo. Si no va en el grupo, no vaya. Entonces, esta tarde aquí a las 4 para organizar e irnos a ese culto allá, que sé que va a ser de bendición. Y prepárese para poder ir con más frecuencia. Inicialmente queremos hacerlo por ahí los domingos en la tarde, pero es posible, hermano, que podamos hacer otro culto entre semanas. La gente allá quiere oír la palabra del Señor. Mira el grupo que hay acá en esta mañana. Quieren. Hay una sed en algunos y en otros la necesidad. Sí. Gloria al Señor. Yo sé que si usted nos acompaña esta tarde va a querer seguir yendo. Ya la gente allá es preciosa, la gente. Gente trabajadora, gente ya firme. Gloria al Señor. ¿Y qué quieren de Dios? Que no es fácil de pronto venir, ir, no es fácil. Pero hay ganas de oír la palabra del Señor. Quiero en esta mañana también saludar a Dixon. Dixon, ¿tu apellido es Pacheco, Dixon? Sí. ¿Ah? Velázquez, sí. Y a su compañera. Me gozo verles aquí nuevamente. Dixon pasó en algún tiempo por aquí, unos poquitos cultos, cuando estaba más joven. No es que esté viejo, pero cuando estaba más joven. Y me gozo verle acá nuevamente. Qué bendición. También quiero saludar al pastor Orlando Rico. Venga, pastor, venga con su esposa, regálenos un saludito. Gloria al Señor. El hermano ha estado viniendo en algunos cultos, en algunos yo no he estado. Y bueno, quiero que le dé aquí un saludito en esta mañana a la congregación. Dios lo bendiga, pastor.
2: Gloria a Dios. Dios les bendiga. Amén. A su nombre. Gloria. Gloria a Dios. Me gozo de estar aquí acompañándolos. Me gozo también. Nos gozamos siempre en las reuniones del Movimiento Misionero Mundial. Y los felicito por mantenerse en la sana doctrina. Retén lo que tienes para que ninguno tome tu corona. Amén. Mi esposa.
3: Dios bendiga a cada uno de mis hermanos. Es un gozo de volver nuevamente. Estábamos como un mes de ausente, pero volvimos nuevamente. Y no es la primera vez que nosotros estamos en una iglesia de Movimiento Misionero Mundial. En Barranca Bermeja estuvimos congregándonos 3 años y fue una gran bendición con el pastor Alonso.
1: Gloria al Señor. Gracias, pastor, hermana Liliana, Dios me la bendiga, Liliana Bolaño, gloria al Señor. Ellos Han estado trabajando con otro concilio, como pastores, ahorita están para tomar una decisión. Están ahí orando para tomar una decisión, están viniendo acá, oremos por ellos, que sea lo que el Señor les guíe. Gloria al Señor, porque así es la vida y las cosas del Señor hay que orar para. Entonces, un gozo, pastor, Ana Liliana, que estén acá en esta mañana. Como les decía, ellos han servido con otro concilio por mucho tiempo. Y les tengo noticia. El viernes y sábado tenemos confraternidad de familia. No es cualquier confraternidad, es confraternidad de familia en la iglesia del barrio Buenos Aires, a través de la emisora, a través de la red. Vamos a mandar las direcciones precisas. Hoy no me llegó todavía la cuestión de la propaganda de la actividad. Tenemos confraternidad de familia, viernes 6:30 de la tarde, sábado 9 de la mañana, sábado 6 de la tarde. Es posible que lo hagan un poquito más temprano por ser sábado y el domingo tenemos escuela dominical. Es posible que sea más temprano, 5:30 el sábado en la tarde. Eso lo estoy analizando yo, pero lo que quiero es que usted separe el tiempo, porque va a ser glorioso. ¿Quién es el predicador de esa confraternidad? El pastor Alonso Zambrano. El pastor Alonso Zambrano va a estar compartiendo la palabra. Él es el pastor de la iglesia central en Barranca Bermeja, un hombre de mucha trayectoria, ha servido al Señor en diferentes posiciones de la obra, oficial nacional, presbítero. Él ha estado en todos los cargos de la obra en este país. Ahoritica es el pastor de la iglesia central allí en Barranca, una iglesia también muy organizada, muy grande, y él va a estar acá compartiendo la palabra del Señor. Entonces vamos a ir, mi motivación es, ¿por qué? Porque este hombre, Dios le ha dado una enseñanza para la familia, una palabra clara que necesitamos todos los hogares, todos. Aquí nadie se la sabe todo. Usted puede tener 50 años de casado y tiene algo que aprender acerca de la familia. Entonces, si usted es soltero, dice, ¿qué voy a hacer yo? Vaya, ¿qué tal que en esa confraternidad aparezca la media naranja? Ah, vaya, usted qué sabe. Usted qué sabe que si ahí en esa confraternidad está la bendición. Porque es que a veces uno ve gente soltera en la iglesia, ve los solteros, pero no van a ninguna actividad. ¿Dónde va a conocer usted a su pareja si no va a la actividad de nuestra? Si usted se la pasa de amigo con los inconversos, le tocará casarse con un inconverso. Porque uno consigue, conoce a las personas, es socializando, que alguien le presente a alguien del mismo gremio de uno. Pero gente que se quiere casar, pero por cualquier cosita se queda, no va, que estoy cansado, que tengo sueño. Entonces, difícil así. Difícil. Usted no va solamente a una actividad a buscar pareja, pero sí es una gran oportunidad que alguien lo vea, usted vea a alguien y diga, gloria al Señor. Sí, hermano, porque es de entre nosotros, gloria al Señor. Entonces hay que hacer los ajustes. Usted no pesca en charco, usted tiene que pescar en el río, en el mar, donde hay peces. Gloria al nombre del Señor. Entonces, vamos para la confraternidad, viernes y sábado, dos días. El domingo estamos acá, lo que quiere decir que el sábado no tenemos nada acá, actividad. Todos vamos a estar allá en Buenos Aires, tanto en la mañana como en la tarde. Unos servicios de familia. Gloria al Señor. Quiero saludar también a Yesid, le bendiga, Mana Lizeth, toda la familia, Dios los bendiga. Me gozo mucho. ¿Quién más de los que no veo así con frecuencia? Bueno, entonces a todos los que nos visitan por primera vez, los hermanos que vienen de Barlovento, estoy contento. Al final estaré orando por los niños que trajeron para orar, para presentarlo al final del culto. Estaré orando. Gloria al Señor. Voy a compartir la palabra en esta mañana. Esté atento. Esté atento. Porque sé que Dios le va a hablar por lo menos a uno más aparte de mí. Por lo menos a uno más. Si a los demás no les gusta, no importa. Gloria al Señor. Gloria al nombre de Cristo para siempre. Si usted supiera a veces la batalla para traer una palabra aquí, todas las veces que me toca predicar. Hay veces que estoy terminando ya algo que digo, ya tengo el mensaje del domingo. Pero después, no, eso no es lo del domingo. Ay, Dios. Gloria al Señor. Porque Dios quiere hablarle a alguien. Yo como pastor tengo la responsabilidad de prepararme, porque sé prepararme para predicar. Pero hay veces que no es lo que Dios quiere, porque siempre oramos que sea lo que Dios quiera. Gloria al Señor para siempre. Entonces, vamos al libro de Ezequiel. Ezequiel está en los profetas mayores. Es el tercer libro de los profetas mayores. Isaías, Jeremías, Ezequiel, el capítulo 16. Ezequiel, capítulo 16. No sé qué otro anuncio se me queda en esta mañana. Gloria al Señor. Ah, bueno, por ahí vi, ya subió, ¿verdad? Ah, no, allá está, el Santi. El Santi acabó de regresar de un campeonato de fútbol, estaba con Selección Atlántico, ¿ya? Allá está, de futbolista tenemos aquí también. Gloria al Señor. Y de los buenos, no es cualquier lágrima de mono, no, nada de tronco, es de los buenos. Por eso le estamos haciendo la propaganda, porque es de los buenos, ya Selección Atlántico. La hermana Mayra está aquí. Ah, pura sonrisa de cocodrilo, de oreja a oreja. Gloria al Señor. Y lo otro que quería decirle mientras usted ubica la cita bíblica es que estamos trabajando ahí con la líder de música, porque vamos a arrancar con la escuela de música. Ya estamos arrancando, ya el domingo ya se sentaron algunos niños ahí, ya se les está mostrando, de pronto hoy también, pero queremos también tener las clases para los adultos, los niños que quieran aprender, que comiencen a inscribirse, ahorita con la hermana Anit, que es la líder de música, los papás que quieran inscribir los niños, va a tener un costo. Nosotros pudiéramos hacerlo gratis, la iglesia asumir, pero hermano, lo que es gratis la gente no lo valora. Entonces, debe tener un costo para que los papás asuman la responsabilidad de traerlo, pero vamos a arrancar también con la escuela de música, de todos los instrumentos, piano, batería, conga, vamos a comenzar. Estamos trabajando porque el personal de aquí, los que nos ayudan aquí, la mayoría tienen sus compromisos. Queremos traer profesores que tengan el tiempo, gente que viva de eso, de enseñar música, y a ellos tenemos que pagarles. Entonces, pero vamos a arrancar también con la escuela de música. Le dije, ya hoy al terminar el culto, algunos niños ya van a sentarse a mostrarle el piano, cómo se llama esta tecla, y así, ya arrancamos con ellos. Y con los más adultos vamos a arrancar más adelantico, pero ya casi. Lo primero que tiene usted que hacer es inscribirse. Dice, yo quiero tocar piano, yo quiero tocar batería, yo quiero tocar trompeta, yo quiero cantar, quiero técnica de voz, para poder arrancar. Amén. Allá está la hermana Anit. Ella no se nos pierde acá. Y la podemos sacar. La que estaba cantando aquí, la líder de música. Pero ¿por qué se ríen? Yo no sé, mira, ya está allá otra vez. Por allá apareció, se me había perdido. Bueno. Si sus hijos quieren, acérquese a ella al final del culto, inscríbalo ahí. Como le dije, ¿qué instrumento quiere tocar? Y ahí vamos dándole forma, porque cuando ya sepamos qué grupo tenemos, sabemos cuántos profesores necesitamos para ello. Vamos a involucrar a estos muchachos a servirle a Dios. Y usted también, hermano. Usted también, deje de gastar silla ahí sin hacer algo. Entonces, todos podemos servir al Señor. Todos podemos. Todos podemos. En esta tarde tenemos allá en Barlovento, lo maravilloso es que podamos tener una iglesia en el barrio, con su pastor allá, con su templo allá. Se imagina, la gente se va a poner contenta, que no tienen que arrancar para acá. Para mí es una bendición que vengan, pero todos los domingos no hay para el taxi, hermano. Hay días que hay domingos que hay, se hace el esfuerzo, pero no todo. Entonces necesitamos líderes para allá, gente que mete el hombro, que cuando digamos vamos a evangelizar en Barlovento, vamos para allá. Gloria al Señor. Bueno, seguimos. Les había dado la cita bíblica, libro de Ezequiel. Ezequiel, capítulo 16, el versículo 8. Gloria al Señor. Ezequiel, capítulo 16, versículo 8. Gloria al Señor. Lea conmigo, ¿lo tiene? Dice así. Y pasé yo otra vez junto a ti y te miré, y he aquí que tu tiempo era tiempo de amores, y extendí mi mano sobre ti, cubrí tu desnudez y te di juramento, y entré en pacto contigo, dice Jehová el Señor, y fuiste mía. Eterno Dios, te doy gracias por tu fidelidad, te doy gracias por tu grandeza, te doy gracias por tu espíritu divino, Señor. Gracias por la oportunidad que me das de pararme delante de ti, delante de tu pueblo santo. Dame la palabra, dame la gracia y dame la sabiduría. En el nombre de Jesús, que tu palabra corra y sea glorificada, cumpliendo el propósito, Señor. Amén, Jesús. Amén. Tome su lugar glorificando al Señor. Quiero también saludar al hermano Edgar Andrade. Qué bueno, siervo, volverlo a ver por aquí. Bueno, me gozo. Y también quiero saludar al hermano Stewart. Está por allí, mire, él está de cumpleaños hoy, está recién nacido. Dios lo bendiga. Feliz cumpleaños, mi hermano. Dios les bendiga. Gloria al Señor. Al final también estaremos orando. Gloria al Señor. Hoy me he metido con un pasaje de los más difíciles en la Biblia, porque está en una analogía, pero es bastante crudo. Pero realmente, ¿hay una enseñanza ahí? Yo creo que sí. Gloria al Señor. Yo quiero hoy hablar la palabra bajo el título Pasa otra vez junto a mí. Pasa otra vez junto a mí. Gloria al Señor. No cierre la Biblia. Pasa otra vez junto a mí. Gloria al Señor. ¿Qué piensa usted cuando nos centramos solamente en este versículo, el 8? Pero ahorita vamos a observar algunas apartes para ponernos en contexto. Dice, y pasé yo otra vez, el versículo 8 es el versículo base, el texto base. Y pasé yo otra vez junto a ti. Esa es la frase para justificar el título. Y de ahí lo que se deriva, y te miré, y he aquí que tu tiempo eran tiempo de amores, y sigue la acción, y extendí mi manto sobre ti, y cubrí tu desnudez, y te di juramento, y entré en pacto contigo, dice Jehová el Señor, y fuiste mía. Gloria al Señor. Este capítulo, porque es todo el capítulo, este capítulo habla del nacimiento de Jerusalén. Así se toma en el título. Dice infidelidad de Jerusalén. Como le dije, es una analogía que toma el profeta. Y habla de Jerusalén, conocida como Salem, como la ciudad de David, como la ciudad de Dios. Tiene una cantidad de nombres, pero que en este pasaje hay una dualidad, decimos en teología, una doble referencia que tiene una aplicación en un tiempo presente y en un tiempo futuro, o que tuvo una aplicación en un tiempo pasado y una aplicación en el tiempo presente. Pero aquí, cuando hablo de la dualidad, es que está hablando de la ciudad, se toma a Jerusalén para representar el nacimiento de Israel como nación. Yo quiero, porque si usted no me entiende este contexto, tal vez no me entienda lo otro. Gloria al Señor. De esto yo no procuro que me entiendas y recuerde todo, solamente que por lo menos esta acción se haga una realidad en nuestra vida, que es una invitación que estamos haciendo. Pasa otra vez junto a mí. Entonces, para irle poniendo en contexto, yo quiero que vayamos mirando algunos apartes de los versículos anteriores al 8. Dice el versículo 1 del capítulo 16: vino a mí palabra de Jehová diciendo: hijo de hombre, notifica a Jerusalén. Aquí es la ciudad, Jerusalén. Hijo de hombre, notifica, oiga eso, notifica a Jerusalén sus abominaciones. Y di: así ha dicho Jehová el Señor sobre Jerusalén: tu origen, tu nacimiento es de la tierra de

está hablando. Y sencillamente es por eso, porque el origen de esta ciudad era pagano. Esta ciudad estuvo controlada por los jebuseos. Solo en tiempo de David, los jebuseos se ufanaban por tener una fortaleza natural. Esta ciudad alrededor era casi que impenetrable por los ejércitos enemigos, y ellos se burlaban y decían que hasta los ciegos, los cojos, los tuertos ponían en fuga a cualquier ejército que quisiera conquistarla. Entonces, por eso habla del nacimiento de esta ciudad, tiene un nacimiento pagano. Los fundadores de esta ciudad no fueron cristianos, no fueron judíos, fueron paganos, y describe aquí el nacimiento. Y ten en cuenta esa palabra, porque aquí comienza hablando del nacimiento de una ciudad, pero también representa el nacimiento de Israel como nación en Egipto. Gloria al Señor. Estoy hablándole de contexto histórico y teológico. Gloria al Señor. Sigo leyendo. Dice el versículo 4, y en cuanto a tu nacimiento, oiga bien, y en cuanto a tu nacimiento, el día que naciste, no fue cortado tu ombligo, ni fuiste lavada con agua para limpiarte, ni salada con sal, ni fuiste envuelta con fajas. No hubo ojo que se compadeciese de ti para hacerte algo de esto, teniendo de ti misericordia, sino que fuiste arrojada sobre la faz del campo con menosprecio de tu vida el día que naciste. Y oiga esto, porque aquí está el primer paso. Recuerda que estamos hablando, pasa otra vez junto a mí. Aquí viene la primera vez que el Señor pasó. Versículo 6 dice, y yo pasé. Yo quiero que tenga en cuenta esto, el versículo 6 y el 8, que es el más. Dice, y yo pasé junto a ti y te vi como sucia en tus sangres. Y cuando estabas en tus sangres, te dije, vive. Sí, te dije, cuando estabas en tus sangres, vive. En otras palabras, no te mueras. Lo que le está diciendo es, no te mueras. Gloria al Señor. Te hice multiplicar como la hierba del campo, y creciste y te hiciste grande, y llegaste a ser muy hermosa. Tus pechos se habían formado y tu pelo había crecido, pero estabas desnuda y descubierta. Entonces aquí describe el nacimiento de un bebé, de una niña, que fue desechada, rechazada por sus padres. Describe la escena que era permitido en los tiempos bíblicos, aún en los tiempos de Cristo. Los niños podían ser rechazados a cualquier edad. Los niños eran menos importantes que un esclavo, porque no producían nada. Siempre los niños han sido perseguidos, han sido blanco de la destrucción. Se acuerdan de en tiempos de Moisés, la matanza de los niños, en tiempo del nacimiento de Cristo, la matanza de los niños. Gloria al Señor. Entonces, es un niño que acaba, una niña que acaba de nacer y es rechazada. No le cortan el ombligo, no le limpian. Lo que hacían las parteras era eso, lo más básico, cortar el ombligo, lavarlas con agua de sal. Le estoy hablando de ese tiempo bíblico, 3.000, 4.000 años atrás. Era la forma como esterilizaban para que el ombligo, para que el niño, con agua de sal. Gloria al Señor. Pero a este nacimiento fue rechazado. Les decía que los padres podían rechazar
en los tiempos bíblicos, aún en los tiempos de Cristo,

al Hijo a cualquier edad y por cualquier circunstancia. Porque el Padre esperaba que fuera un varón, porque los varones eran aclamados. Quien tenía varón se sentía con un poder tremendo, porque los utilizaban para la guerra, y enviar hijos a la guerra era un honor tan grande y le daba estatus, eximían a los padres de los impuestos. Y entonces cuando nacían las niñas, literalmente las abandonaban. Y el Señor, a través del profeta Ezequiel, toma este cuadro, toma esta analogía para representar el nacimiento número uno de Jerusalén como ciudad. Habla de su nacimiento. Y habla número dos del nacimiento de Israel como nación. ¿En dónde nace, en dónde se forma Israel como nación? En la esclavitud en Egipto. ¿Dónde nace la ciudad de Jerusalén? La primera vez que se hace alusión a esta ciudad es presentada como Salem en el libro de Josué. Y allá hay un rey que sale al encuentro de Abraham, el rey de Salem, es conocida como Salem. Como les dije al principio, también se conoce como Sión, pero ya es más adelante, ya tiene que ver con la gloria del futuro. Se traducen varios significados de nombre, pero el más conocido para Jerusalén es ciudad de paz. Paz, la ciudad de paz. Jerusalén, ciudad de paz. Pero hay otros significados que no me voy a detener ahí, porque lo que necesito es tiempo. Estoy aquí tratando de ponerles en contexto. Gloria al nombre del Señor. Y entonces el Señor pasó, ¿y cómo le vio? Ensangrentada, tirada en el campo. Es la escena de una niña que no fue acogida por sus padres, que no había un atractivo, que no se esperaba. Se dejó en su sangre, dice, abandonada, y él a punto de morir. Muchos pasaron, pero dice que el Señor pasó y la vio por primera vez. ¿Cómo la vio? Sucia, abandonada, en su sangre, sin que le cortaran el cordón del ombligo o el ombligo, nada, totalmente abandonada. Y el Señor pasó, y aunque no se detuvo, le dio una palabra y le ministró a ella vida. Le dice: no te mueras, no te puedes morir a causa del abandono. Y yo pudiera seguir hablándole aquí históricamente de esto y profundizar en ello, pero siento que no es relevante. Necesito llegar al mensaje que quiero transmitir hoy. Gloria al Señor. Entonces, Dios utiliza esta imagen de la analogía de una mujer o de una niña rechazada, abandonada, sin ninguna esperanza, a punto de naufragar, sin esperanza alguna. Y ya le dije, habla de la historia espiritual de la ciudad de Jerusalén. El Señor la toma en su abandono. Nadie quería una ciudad pagana, una ciudad que no era nada. Así era, abandonada, desechada, porque era una ciudad gobernada, dirigida por paganos, abandonada totalmente. Y a esa ciudad Dios le dice: vive, no te mueras, no te acabes. Una ciudad como la niña abandonada, que lo que esperaba era la muerte. Nacer sin gloria, nacer sin amor, sin el respaldo, sin la cobertura. Pero Dios tomó, a Él le plació tomar esta ciudad para hacerla famosa, poner ahí su nombre. Lo mismo a Israel. Cuando deberían desaparecer, Dios le permite llevar, por una palabra que le había dado a Jacob, de llevarlo a una ciudad, y allí iban a sufrir, pero ahí se iban a fortalecer. Dice Éxodo capítulo 1, que entre más los afligía, más se multiplicaban y crecían, porque era palabra de Dios, pero que estuvieron allí en un aparente abandono por años, por más de 400 años. Parecía que Israel como nación no tenía futuro, no tenía un padre, no tenía un Dios que se acordara de ellos. Cuando yo miro
la historia que se narra tanto de la ciudad de Jerusalén como la ciudad del nacimiento, como la nación de Israel en su nacimiento, es un nacimiento sangriento. La sangre representa dolor, representa muerte. Israel nace como nación bajo el dolor de la esclavitud, la injusticia. Y ahí, aunque ellos pensaban que Dios se había olvidado, Dios los ve. Y Dios no permite, con el poderío que tenían los faraones y con la debilidad, las cosas en contra que tenía Israel como nación, era para que los hubieran exterminado. Pero fue una nación que pudo formarse dentro de otra nación, crecer, fortalecerse, y además de eso salieron con dinero de Egipto. Yo sé que estos contextos son muy largos y muy difícil de entender. Entonces, en los versículos iniciales encontramos toda esa descripción: cómo fue arrojada, cómo fue abandonada, cómo fue tirada ahí para que muriera. Parece que Israel descendió a Egipto para desaparecerlos del mapa. Fue el plan del enemigo, acabar con ella, acabar con el pueblo de Dios, que nunca cediera. Lo mismo pasó con Jerusalén. Los jebuseos la tomaron y estaban seguros que esa ciudad sería de ellos para la adoración de ídolos, para consagrar, para ofrecer niños en sacrificios. Pero a esa ciudad pagana, a Dios le plació tomarla, a esa ciudad abandonada de toda misericordia. Un día Dios pasó y dijo: yo quiero poner mi nombre, quiero que desde aquí, de esta ciudad, mi nombre sea alabado. Que esta ciudad que nadie conoce, que más bien la señalan por la idolatría, se convierta en el centro de la adoración al Dios vivo. Ahí es donde Él la mira por primera vez. Alabado el nombre de Cristo. Pero yo, en esta analogía, aparte de que encuentro el nacimiento de una ciudad que luego se convierte en una ciudad importantísima, una ciudad importantísima para el creyente, importantísima en la historia mundial. Jerusalén es una ciudad importantísima. Gloria al nombre del Señor. En la profecía bíblica, Jerusalén es determinante. A pesar de que el Mesías no nació ahí, gloria al Señor para siempre. Pero yo también veo en esta figura, veo la vida de muchos de nosotros en esta mañana. La primera vez que Dios nos miró, ¿cómo estábamos? ¿Cómo estábamos la primera vez que Dios pasó? Gloria al nombre del Señor. ¿Cómo lo encontró Dios a usted? La primera vez que Dios pasó cerca a usted, ¿cómo estaba? No me vaya a decir hoy, pero no se le olvide. ¿De qué manera nos vio el Señor la primera vez? Llenos de problemas, algunos queriendo quitarse la vida, algunos a punto de tomar la decisión de hacer parte de algún grupo violento, otros enredados. Hay muchas cosas que no vale la pena hoy decir, pero usted sí sabe. Si Dios no hubiese pasado alrededor suyo, ¿qué habría pasado? Siguiendo la analogía, cuando Él pasó por primera vez, que estaba envuelta en su sangre, abandonada, si Él no pasa, ¿qué hubiera sucedido? Pero Él pasó por primera vez. Alabado el nombre del Señor. Pero sabe que a veces no es suficiente que Él pase una vez. Y por eso en esta mañana yo anhelo, y deseo que usted anhele, que vuelva a pasar, que pase otra vez junto a usted. Cuando estaba a punto de morir, cuando estabas a punto de desaparecer, cuando estabas a punto de hundirte en su miseria, y Él pasó y lo primero que hizo fue darte vida. Vida. No se detuvo a limpiarla. No, pero le dio la promesa de vida. Le dio la promesa de vida eterna. Gloria al Señor. Y qué bueno que haya un comienzo. Aleluya. Cuando Él pasó cerca a mí la primera vez, estaba envuelto en mis sangres. Gloria al nombre del Señor. Y a muchos, literalmente, el Señor le ha llegado envuelto en su sangre.
Gloria al nombre del Señor para siempre. Aleluya. Pero bastó la palabra. Y vuelvo y quiero hacer énfasis. Él solamente le dijo, vive. Le dijo, no te mueras. Hoy, a pesar del abandono, a pesar del menosprecio, le dijo, no es día de muerte, tú vas a vivir. Yo estoy traduciendo lo que dice. Le dijo dos veces, vive, vive. Y en la Biblia, cuando algo se repite, una frase se repite, es porque es algo serio. Es algo eminente. Le dijo dos veces, vive, vive. No te vas a morir porque no es día de muerte. Todo el escenario estaba para muerte, pero Dios pasó. Porque es el Dios mismo que pasó. Le dijo, viven. Hoy no es día de muerte. Gloria al Señor para siempre. La primera vez que Él te miró, estabas pensando que te ibas a morir. Estabas pensando que todo se iba a acabar. Estabas pensando que nada, nada, esto se acabó, esto se fue a pique. Pero Él dijo, tu enfermedad no es para muerte. El problema que te vino, tu crisis, no te va a destruir, tú vas a vivir. El primer día que Él pasó cerca a nosotros fue para darnos vida, vida eterna. Fuimos perfectos, fuimos limpios, fuimos limpiados ese día. No, ella recibió la palabra de vida, pero siguió sucia de sangre. Habla de la imperfección. Alabado el nombre del Señor. Parecía que nada había pasado, que nada cambió. Pero qué más importante que a uno le garanticen la vida. Gloria al Señor. Algo le dijo, le mandó decir al Señor a Marta y a María cuando Lázaro agravó. Ellas mandaron a buscarlo y esperaban que él regresara. Pero Jesús manda al mensajero y dice, vaya, dígale que la enfermedad no es para muerte. Gloria al Señor. Para cualquiera que conoce al Señor, eso es suficiente. Que usted esté enfermo, que usted esté grave y que el Señor le diga, no te vas a morir, eso es suficiente. Como también es preocupante que le diga, arregla la casa porque te vas a morir. Y si no, pregúntele al rey Ezequías. Dice que volteó la cara, el hombre estaba enfermo, porque alguien dijo que una cosa es llamar al diablo y otra cosa es verlo venir. Gloria al nombre del Señor. Hay gente que a cada hora está diciendo, es que yo me muera, que yo quiero morirme, que yo estoy cansado de la vida. Pero lo digo con todo el respeto porque esto es sensible. Hasta los suicidas, hermanos. Usted ve, Dios lo guarde y ojalá que nunca veamos. Usted ve la escena de un suicida y usted ve los arañones, ve la angustia donde la persona quiso revertir luego la decisión que tomó por decepción, por lo que sea, pero cuando ya sienten que eso está apretando aquí, nadie se quiere morir. No se queda quieto, la persona quisiera revertir. A veces las cargas emocionales acorralan a una persona a tomar decisiones que no son, pero cuando ya la persona ve que es en serio la cuestión, quiere revertir y a veces no hay vuelta atrás. Gloria al nombre del Señor para siempre. Entonces nadie quiere estar mal. Pero retomando la idea, cuando llegamos a la iglesia, llegamos sucios de sangre. Llegamos sucios. ¿Cómo la encontró sucia? La sangre puede hablar de culpa. La sangre puede hablar de abandono. Gloria al Señor, de muchas cosas. Pero lo primero que el Señor, cuando Él nos vio, todos estábamos sucios. Gloria al Señor para siempre. Por cuanto todos pecaron, están destituidos de la gloria de Dios. Nuestro nacimiento es sucio. Y hablo que en el sentido, cuando nacemos, nacemos con el pecado original. Nadie es santo. Todos nacemos siendo pecadores. Por ende, todos nacemos sucios. Pero a pesar, el Señor no se detiene a mirar nuestra suciedad. Simplemente nos dice, te quiero salvar. Te ofrezco vida eterna, te ofrezco vida, te ofrezco perdón. El proceso de limpieza lo hará otro, lo hará el pastor, y por eso es que a veces algunos no lo quieren a uno. Porque Dios te salva,
pero nos pone a nosotros para que te limpies, para que vayas soltando, soltando. Y algunos no quieren ceder a eso y se molestan porque uno le dice, no, que esto, pero entiende esa parte. El Señor lo primero que te da es vida, y que el proceso de limpieza y el proceso de santificación lo hará otro, lo harás en el camino. Gloria al nombre del Señor para siempre. Déjate limpiar. Gloria al Señor. Y también ten en cuenta que los que creen en el Señor no se lavan ni se limpian enseguida. Dale tiempo. Ayuda al abandonado, ayuda al que Dios le dio una promesa de salvación. No lo critiques, no lo ataques, no le exijas, enséñale. Aquí no dice quién la lavó ni quién la cuidó. El Señor pasó y le dio la palabra de vida. No vas a morir. Gloria al Señor. ¿Usted no le parece bonito que el Señor nos diga hoy, tu problema no es de destrucción, tu problema no es de muerte? No hay muerte acá. Alabado el nombre del Señor. Eso es lo que hace cuando Él pasa por primera vez. Lo primero que hace es perdonarnos. Todos estábamos muertos en delitos y pecado. Él nos mira y nos promete vida eterna. Aleluya. Mas a todos los que le recibieron, a los que creen en su nombre, le dio potestad de ser hechos hijos de Dios. La limpieza, el baño, aleluya, el crecimiento viene. Pero usted y yo tenemos que ser conscientes que necesitamos que Él vuelva a pasar junto a nosotros. Porque el proceso no está cumplido. Alabado el nombre del Señor. Yo necesito que Él vuelva a pasar. Gloria al nombre de Cristo para siempre. Aleluya. Entonces les decía, en los versículos primero encontramos una criatura que fue arrojada, que fue olvidada, que fue abandonada, que fue dejada para que se muriera. Gloria al Señor. Así nos dejó el enemigo, heridos, abandonados, para que nos muriéramos en nuestros delitos y pecados. Pero entonces aparece una frase que cambia toda esa historia. Gloria al Señor. Tiene vida. Alguien la recogió, alguien la limpió, tenía la promesa de vida. Pero el Señor dijo, por allá había una abandonada, por allá había una moribunda, por allá había uno sangrante, por allá había uno que no le cortaron el ombligo. Gloria al Señor para siempre. Ese ombligo habla de la conexión con la madre. Jerusalén no se desligó de la idolatría de la noche a la mañana. Dios trataba con ella, pero tenía el ombligo ahí sin cortar, alimentándose de los cultos idolátricos, de los cultos paganos. Gloria al Señor. Pero el Señor dijo, yo le di promesa de vida, voy a volver a pasar. Te convertiste 20 años, 30 años y todavía estás luchando con cosas. ¿Qué necesitas? Que Él vuelva a pasar. Gloria al Señor. El Señor te quiere llevar al cielo, te quiere salvar. No eres perfecto, fallas, no has podido dejar ese bendito tabaco todavía, estás masticando ahí como chivo la colilla esa. El Señor te quiere dar el cielo. Todavía necesitas justificar que estamos en la costa, beberte una cerveza para quitar el calor. Necesitas que el Señor te vuelva a mirar, porque una gota de levadura leuda toda la masa. No, una palaceno, no, una palaceno. Si usted le echa una gota de petróleo a la sopa, se la toma. No le sabe a petróleo. ¿Por qué entonces contaminar tu cuerpo que es templo del Espíritu Santo? Yo como pastor no te puedo cambiar, pero tú sí tienes que ser consciente que Él vuelva a pasar junto a ti. Gloria al Señor. Vamos, vamos, vamos a ver si profundizamos porque se me acabó el tiempo. Estoy en la introducción apenas. Pero entonces aparece esta frase, y pasé yo otra vez junto a ti, versículo 8. Dios no solamente la vio, gloria al Señor. Hay una acción de Dios, porque Dios ve nuestra condición,
ve nuestra situación y no pasa de largo. Acuérdense del herido en el camino, el samaritano. Muchos pasaron de largo, pero apareció el samaritano y se detuvo. Gloria al Señor. Alguien se detendrá para ayudarte. Alguien se detendrá para vendar tus heridas. Alguien se detendrá para levantarte del suelo. Alguien se levantará para limpiar la sangre. Esa sangre habla de heridas. Esa sangre también habla de la vida. De la vida. Gloria al Señor. Pero habla de la vida humana. Pero el Señor garantizó la vida eterna, la vida espiritual. Entonces, en el versículo 8, lo que encuentro son la acción. Encuentro la acción de Dios. La segunda vez que Él pasa, entonces las cosas cambian. Aquí aparece la acción de Dios. Lo primero que dice es: te miré. ¿Sí observó el versículo 8? Esa es la necesidad, que pase otra vez junto a mí, que pase otra vez junto a ti. La primera vez que pasó solamente le garantizó vida. Dijo: no te vas a morir, no vas a seguir en el abandono. Y ahí siguió el proceso. No se dice cuánto tiempo hay de una parte a otro. Y entonces la segunda vez la pasó. Pero usted se dará cuenta que no fue enseguida. La primera vez que pasó, acaba de nacer, todavía está envuelta en la sangre. Habla de un parto fresco. Habla de una niña abandonada hace poco, minutos, horas de nacida. Pero aquí usted va a descubrir a qué edad vuelve a mirarla. Gloria al Señor. Dice: te miré, extendí mi manto, cubrí tu desnudez. Van tres acciones. Y entré en pacto contigo. Este texto nos enseña que la gracia de Dios no solamente nos encuentra. Gloria al Señor. Lo primero es una intervención de gracia. Nos encontró, pero la gracia no solamente queda en un encuentro. La gracia no solamente queda en una promesa de vida eterna. Gloria al Señor. La gracia también cubre. La gracia nos transforma. Y tal vez en esa etapa estamos algunos cubiertos con la gracia del Señor, pero en un periodo de transformación. Gloria al Señor para siempre. Porque nos convertimos y no somos perfectos enseguida. No siempre el Señor salva a Saulo de Tarso. No siempre. Tiene una experiencia con el Señor y se levanta totalmente convertido. Sin embargo, usted se dará cuenta que Pablo necesitó más de 14 años para ser aceptado en la comunidad, para predicar. Intentó predicar a los días de convertido. Estaba convertido de verdad, pero nadie le creía. Procuraban matarlo, querían matarlo, y le tocó irse al desierto de Arabia a estudiar, a prepararse en retiros, a orar, a conocer más de Dios. Y regresó, lo fue a buscar a Bernabé después de 14 años para volverlo a presentar a los discípulos ya como predicador. Entonces, ese cambio y esa transformación express no le sucede a todo el mundo. Esto es un proceso. La vida cristiana es un proceso. No sé si me estoy haciendo entender. Gloria al Señor. Pero que aquí lo más importante es la gracia. Y dije, la gracia tiene una acción. Gloria al Señor para siempre. Nos ve, nos extiende su manto. Aleluya. Cubre nuestra desnudez. Y entra en alianza, en pacto. Gloria al Señor para siempre. Entonces, número uno, Dios te vio cuando otros te habían abandonado. ¿Estás seguro de eso? Créalo. Dios me vio cuando nadie daba un peso por mí. Y si le contara la historia de donde vengo, dice: uff, gloria al Señor. Ahora, yo no fui asesino, yo no fui drogadicto, gracias a Dios, pero sí era pecador como cualquier otro. Gloria al Señor.
que mi vida de pecado, tal vez si el Señor no me ve o no pasa junto a mí, hace años estuviera bajo tierra. Gloria al nombre del Señor para siempre. Bendito el nombre del Señor. Entonces, lo lindo en esta mañana que yo quiero que usted se acuerde es que Dios lo ve a usted, la ve a usted cuando nadie lo ve. Cuando tú pareces invisible, hay veces que tú estás en medio de la gente, pero tú eres invisible, nadie te ve. Para nadie eres importante. Nadie ve tu dolor, nadie ve tus lágrimas, nadie ve tu esfuerzo, nadie ve tu sufrimiento. Estás ahí en medio de gente, pero dije, eres como invisible. A nadie le importa si sufres, si tienes problemas, a nadie le interesa. Tú no sumas, pero sabes, ahí dice Dios en esta mañana, yo te miré. Gloria al Señor. Yo estuve pasando por tu cuarto, por tu habitación, y te miré llorando a medianoche. Yo pasé por tu trabajo y vi la presión, vi la humillación, pero no te puedes salir porque de ese trabajo depende tu familia, te tienes que soportar. Yo pasé y te miré bajo la opresión. Así Dios pasó por Egipto y vio sus lágrimas, y no solamente vio sus lágrimas, sino que oyó el clamor de ese pueblo que no podía más. Aleluya. Porque Dios ve en ti lo que otros no pueden ver, tanto tu dolor como tu potencial. No te olvides de esto. Dios ve en ti lo que otros no ven. Otros ven en ti fracaso, otros ven en ti defecto, otros te ven a ti hundido, otros ven la oportunidad de apartarse de ti porque eres una carga. Hay gente que ve como si tú estuvieras pidiendo que les den, y se abren porque aunque tú no estés pidiendo, algunos piensan que tú eres una carga. Gloria al Señor. Pero hay un Dios que nos ve, ve más allá de lo que puede ver el hombre. Gloria al Señor. Entonces, esa primera acción de Dios nos muestra que fue mirada la niña abandonada, la mujer abandonada. En el contexto del capítulo 16, Jerusalén está presentada como alguien completamente vulnerable y olvidada. Nadie parecía tener interés en ella, en la ciudad o en la niña abandonada, pero Dios la vio. Yo no sé cómo te has sentido. Gloria al Señor. Por eso la necesidad que Él pase otra vez junto a mí, junto a ti. Yo no sé si en el pasado has tenido una experiencia con Dios que dice, yo no sé ni cómo escapé de esta, yo no sé ni por qué estoy vivo, yo no sé ni por qué estoy salvo. Pues fue que Dios pasó. Dios pasó y dijo, vive, no te vas a morir, no es de muerte. Gloria al nombre del Señor, Él pasó. Pero hoy necesitamos que Él vuelva a pasar. Gloria al nombre del Señor. Hay momentos en que el ser humano puede sentirse totalmente olvidado, como dijo la vicepresidenta, ninguneado, los nadie. Gloria al Señor para siempre. Hay veces que te sientes que no eres nadie, y no es que te sientas, sino que la gente te hace creer que tú no eres nadie. Puedes estar rodeado de personas y sentirte solo. Puedes estar sirviendo a Dios y pensar que nadie reconoce ni le importa el esfuerzo. Y recuerden los personajes bíblicos que les he hablado. Le he hablado de Tan, le he hablado de Man, les he hablado de Asad. Ellos sintieron un momento, dijo Asad, en vano he limpiado mis manos en integridad. Porque él siente que a nadie le interesa, se ha desgastado, lo ha dado todo, y las cosas para él siguen lo mismo. Nadie reconoce su esfuerzo. Puedes atravesar una crisis y preguntar, que esto es lo más feo, lo más difícil, ¿dónde está Dios? Le he servido, he estado ahí incondicionalmente, y ahora que yo estoy enfermo, y ahora que no tengo, ¿dónde está Dios?
Y ahora que me acusan, y ahora que me señalan, y ahora que me estoy muriendo, ¿dónde está Dios? Porque hay veces que uno piensa que Él también se fue, que ya no le importamos a Él. Pero el texto de hoy, aleluya, tiene respuesta. Dice Dios: te vi, yo te miré, yo te vi, yo te miré. ¿Y de qué te acuerdas de esto? De un hombre que el Señor le dice: cuando pasé, te vi debajo de la higuera. ¿Se acuerdan? Los lectores de la Biblia, a Natanael. Y este se... ¿Y de dónde me viste? Le dice Natanael: te vi cuando estaba sentado en la higuera. Porque Natanael también estaba condicionando a Dios, estaba cuestionando a Dios. ¿De Nazaret puede salir algo de bueno? Nazaret es un pueblito. Nazaret son unas tres casitas ahí. De ahí puede salir profeta. Porque a veces nuestro ego, nuestro orgullo nos ciegan. Gloria al Señor. Cuando Natanael y todos los que cuestionaron a Nazaret, olvidado, su ego estaba por encima, porque cuando va históricamente, ¿de dónde era Elías? De Nazaret. El Tisbe tiene que ver con Nazaret. Alabado el nombre del Señor. El profeta Nahum, ¿de dónde era? De Nazaret. Y ellos piensan que nunca se había levantado profeta de Nazaret, por el hecho de que siempre pensamos que la mejor iglesia es la que se congregan 20,000. Gloria al Señor. A veces pensamos que el mejor pastor es el que se monta en el carro último modelo. Gloria al Señor. Que un pastor que viste sencillo, que se puede meter entre la gente, darle un abrazo, es un liderazgo descreditado. Eso piensan hoy. Que el líder que tiene poder, el líder importante, es el que necesita un protocolo, 6 meses para abrir la agenda y recibir a alguien si es que puede. Entonces la gente piensa que ese es el líder importante, el que se mira por encima de los hombros. Eso es lo que la gente piensa. Gloria al Señor. Pero hay un Dios que nos ve. Alabado el nombre del Señor. Y eso es lo que importa, que Él nos vea, tanto en nuestra alegría como en nuestras tristezas, que Él nos vea en nuestro dolor como en nuestra salud, que Él nos vea realmente como somos para Él. Somos sus hijos, somos su especial tesoro, somos pueblo de Dios. Si tenemos un vestido de marca o no, Él nos ve. Y Él ve lo que otros no pueden ver. Él ve el corazón. Él ve qué nos trajo en esta mañana a este servicio. Aleluya. Solo usted y yo necesitamos que Él vuelva a pasar. Gloria al Señor. Porque cuando pasó por primera vez, nos garantizó la vida. Aleluya. Pero cuando pasa la segunda vez, ve más allá. Ve en nuestro interior. Alabado el nombre del Señor. Se detiene para ver. Yo no sé, aleluya, cuando Él se detuvo para verte en la aflicción. Oh, gloria al nombre del Señor para siempre. Le dije en Éxodo capítulo 3, el Señor le dice al pueblo de Israel: yo he visto tu aflicción cuando has estado bajo las pesadas cargas de Egipto. Gloria al Señor. Alabado el nombre del Señor. Dios vio la aflicción de Ana, una mujer estéril que era provocada y humillada por la rival. Pero Dios un día vio la aflicción de Ana, que no podía tener hijos, y le dio a un Samuel. Y un día dice: y vio Dios la aflicción de Ana, aleluya, y le dio hijos. Se levantó un día, comió y bebió, y Ana fue feliz. Yo estoy seguro que Dios ha visto tu dolor, tu aflicción, tu desesperación, tu angustia. Gloria al Señor. Y Dios vio a Jerusalén, a la ciudad abandonada. Pero Dios también le dice al rey Acat: yo he visto la sangre de Nabot y de sus hijos, porque la esposa Jezabel fue con artimañas y los acusó de blasfemia
y arrasó con toda una familia para quedarse con una heredad. Pero Dios, a través del profeta, sale el profeta y le dice: yo he visto la sangre de Nabot. Sí, Dios ve nuestra aflicción, pero Dios también ve las cosas mal hechas que hacemos. Dios también ve cuando nos quedamos en del culto con excusas, con mentiras, que trabajo, que aquello, que el primo, que el abuelo, que el tío, que esto. Simplemente Dios ve. Dios ve las páginas que bloqueamos para que cierto grupo de gente no la vea. Pero Dios lo ve. Y de todas nuestras acciones tendremos que dar cuenta a Dios. Y yo no estoy aquí para enjuiciar a nadie, pero estoy, lo que sí quiero persuadir, lo que usted necesita que Él vuelva a pasar. Porque no soy yo el que te puedo transformar, es Dios, y vuelve a pasar. Y sigo. Gloria al Señor. La pregunta aquí sería: ¿Qué vio Dios? ¿Qué vio Dios en mí? Nada. Desde la coronilla de la cabeza hasta la planta de los pies, podrida llaga. Gloria al Señor. ¡Aleluya! ¿Qué ve Dios? A Dios no le impresiona ni mi saco, ni mis zapatos, ni la chequera. A Él no le impresiona. Los millones que tengo, a Él no lo impresiona nada. Pero dice: un corazón contrito y humillado, uno que reconoce su condición, uno que reconoce su necesidad. Gloria al Señor. No lo desprecia Dios. Pero sepa una cosa: que Dios te ha visto, que Dios nos ha visto como iglesia. ¿Cuántas veces el diablo ha querido que esta iglesia desaparezca aquí? El daño que nos han hecho, se roban los aires. El viernes estuvimos ahí poniéndole seguridad a ello. Gloria al Señor, reforzando la puerta, porque es una batalla. Cualquier ruido que hace la iglesia afecta a los vecinos. La cantina ahí cierra a la 1 de la mañana, no molesta a nadie. Todo el mundo contento. Gloria al nombre del Señor. Pero Dios extendió su manto sobre lo que estaba expuesto. Dice, Él no solamente la vio, sino que ahora extendió su manto. Y en la cultura del contexto bíblico, extender el manto a alguien habla de redención. Yo voy mal de tiempo con este mensaje. Dice: y extendí mi manto sobre ti y cubrí tu desnudez. Entonces, esta es una imagen cultural muy significativa. En el mundo antiguo, extender el manto sobre una mujer podía expresarse o entenderse como protección, cobertura y compromiso matrimonial. Cuando usted pasa por el libro de Ruth, gloria al Señor, usted ve que vos, después de unos intentos de esta mujer ir a espigar, una noche vos le tiró el manto a Ruth, como diciéndole: yo redimo, yo me hago cargo. Ruth llegó con problemas económicos, llegó con problemas emocionales, había enviudado, gloria al Señor, y el único pariente que podía redimir era vos. Vos hace la vez de un abogado, él fue a mirar la legalidad, si no había otro que estuviera interesado en las tierras del difunto y que estuviera interesado en ella, y él va y pone la cara, porque él había extendido su manto, era protección. Le está diciendo a Ruth, a una mujer extranjera: yo voy a ser tu representante. Gloria al Señor. ¿Te imaginas tener el manto del Señor sobre nosotros? Que diga: yo voy a responder por tus deudas. Yo voy a pagar lo que tú no puedes pagar. Yo asumo tu deuda. Yo voy a cubrir tus necesidades. Porque por más dinero que una persona tenga, va a tener necesidades. Yo no sé si ahora usted me está entendiendo por qué necesitamos que Él vuelva a pasar cerca a nosotros. Porque la mayoría necesitamos que ese manto se vuelva a extender, volver a sentir la cobertura, volver a sentir que no estamos solos, que no estamos abandonados, que no estamos sentenciados a la esclavitud. Porque cuando alguien no podía pagar su deuda,
quedaba esclavo por siempre. Pero alguien tendió su manto y dice: ahora tu deuda es mía. A eso se le llama redención, pagar la deuda de alguien que no puede pagar. Y eso es lo que hizo Cristo, extender su manto de salvación. Yo, usted, ninguno podíamos pagar la deuda de nuestro pecado, pero Él vino, Él nos vio en nuestros delitos y pecados y extendió su manto. Gloria al nombre del Señor. Espero hacerme entender. Y no solamente extendió el manto, sino que hizo una alianza, hizo un compromiso, hizo un pacto. Gloria al Señor. Esa misma imagen, dije, es la de Ruth capítulo 3, versículo 9, Ruth y Boaz. De ahí nace el Señor Jesucristo en su genealogía. Gloria al Señor. Hoy tenemos que decirle: vuelve a pasar junto a mí y hazme objeto de tu protección y de tu compromiso. Cuando alguien extendía su manto, se estaba comprometiendo a brindarle estabilidad, seguridad económica, emocional, espiritual. Eso era lo que significaba extender el manto. Hazme el objeto, gloria al Señor, de tu protección. Yo creo que hoy necesitamos ser protegidos por el Señor. Gloria al Señor. ¿Y qué fue lo que hizo el manto? ¿Qué fue lo que tapó el manto? Su desnudez. Gloria al Señor. Usted se puede esconder, como le dije. Usted puede tener dos cuentas paralelas. Los celulares, ahora usted puede tener dos celulares en el mismo. Una cuestión que es visible, otra donde usted descarga fotos, descarga aplicaciones que usted no quiere que nadie vea. Gloria al Señor. Pero Dios dice: yo veo lo que tienes ahí en el celular, la doble pantalla, yo veo la doble cuenta, yo veo lo que haces en casa, yo veo lo que haces cuando dices que vas para la universidad, yo veo a dónde vas y a dónde te metes, yo veo. Gloria al Señor. Pero estoy diciendo, ¿cómo va a cambiar eso? No te va a cambiar el pastor. No lo tomes como un insulto. Lo que estoy diciendo es que clames en esta ocasión, le digas: vuelve a pasar junto a mí. Gloria al Señor. Porque cuando Él pasó, vio lo que antes no había visto, vio lo que otros no ven, pero además de eso, extendió su manto. Ofrece protección, ofrece pagar la deuda, y luego está tapando la vergüenza, la desnudez. Gloria al nombre del Señor para siempre. Pero entiéndame que la segunda vez, el texto 8 dice que cuando Él pasó, dice, era tiempo de amores. Ya voy para allá. Gloria al Señor. ¿Qué quiere decir? Que ya era tiempo de casamiento. Ya estaba preparada. La primera vez que la vio, ¿cómo estaba? Acababa de nacer, sucia, abandonada, sucia de sangre. Pero la segunda vez que pasó, ya era una mujer. Habla de sus pechos. Se da cuenta que de la primera vez a la segunda vez que volvió a pasar, no fueron días, no fueron semanas, fueron años que volvió a pasar. Y me pregunto, ¿cuántos años hace que el Señor no pasa cerca a ti? Vienes a la iglesia, lees la Biblia, oras, ayunas, te esfuerzas por dejar ese bendito tabaco, te esfuerzas por cambiar esa área en tu vida y te sientes desnudo, avergonzado de tu condición y hasta cuestionas tu crecimiento espiritual. Necesitamos que vuelva a pasar. Necesitamos que pase otra vez. Gloria al Señor para siempre. Es como si Él dijera: lo que está expuesto, tu desnudez, yo la voy a cubrir. La desnudez aquí en este contexto representa vulnerabilidad. Y en algún momento todos somos vulnerables. El más grandulón. Hay una imagen
hay una imagen que se me quedó a mí en mi mente, yo no sé si usted se acuerda, pero en una ocasión un grupo de indígenas por allá en el sur del país secuestraron a un grupo de soldados y el comandante de ese pelotón se quebró y lloró ante las cámaras. Ellos son entrenados para no llorar. Gloria al nombre del Señor. Pero hay un día, hermano, que nos volvemos vulnerables. Como hay un momento que no nos hace llorar nada. Gloria al Señor. También hay un momento, hay una situación en la vida en la que quedamos expuestos. En la que nos mostramos como somos. Gloria al Señor. Toda fortaleza tiene su debilidad. Toda fortaleza. Lo que te acobarda a ti, no me acobarda a mí. Y lo que es mi fortaleza puede ser tu debilidad. Y lo que es tu debilidad puede ser mi fortaleza. Pero todos quedamos expuestos un día. Ojalá que quedemos expuestos en la presencia del Señor. David prefirió, tenía opción tenía tres opciones. De que una plaga, de que el hombre, el enemigo lo pusiera a fuga. 3 días. Y él dijo, caiga yo en las manos de Dios, porque Dios tiene misericordia y no en la mano del hombre. Que el día de tu desnudez, el día que tú te sientas vulnerable, puedas ir a la presencia del Señor y mostrarte cómo estás, decirle al Señor, me siento solo, no puedo, no soy capaz, y puedas llorar. Por eso la iglesia, hermano, tú aquí puedes llorar, nadie te va a cuestionar. Tú aquí puedes levantar tu voz o no de hacer nada, pero decirle al Señor, vuelve a pasar junto a mí. Me siento desnudo, me siento sin fuerza, me siento sin ganas de vivir. Qué importante es que Él pase. Alabado el nombre del Señor. Por eso es que encontramos declaraciones, sentencias en la Biblia, y le era necesario pasar por Samaria. Y yo siento hoy que es una necesidad que Él pase por la vida de alguno de nosotros. Usted tal vez está diciendo, si Dios no hace nada, no vuelvo más a este culto. ¿Cuántas veces se ha ido sintiéndose perseguido por la predicación que el Señor pone? Te sientes vulnerable, por eso te sientes, estás vulnerable, te sientes acosado, pero no es de que te sientas acosado o acosada, es que sienta la necesidad que Él cubra tu debilidad, que Él extienda su manto, que Él te proteja, que Él te perdone, que Él te limpie, que Él te levante, que tú sientas la cercanía de Él, esa cercanía que transforma. Gloria al nombre del Señor para siempre. Porque si de algo, hermano, estoy seguro, es que Él cubre lo que está expuesto. Es que Él fortalece a lo débil. Es que Él levanta al caído. Es que Él sana al enfermo. Yo no sé si usted lo cree. Por lo menos diga amén a lo que a usted le parezca verdad. Dije que la desnudez representa vulnerabilidad, vergüenza, deshonra. Esta era una ciudad deshonrada, era una niña deshonrada, era una nación que nacía en deshonra. Alabado el nombre del Señor. Y hay muchos de nosotros que nacimos espiritualmente en deshonra, en que nadie daba un peso, ni nuestra familia creía en nosotros. Y él pasó por primera vez y nos trajo a una iglesia. Y Él pasó y oímos un mensaje. Y Él pasó en nuestra vida y no estábamos interesados. Esa niña no estaba interesada en Él. Esa ciudad no estaba. Por eso Él pasó. Pero le dio promesa, le dijo, no vas a morir, vivirás. Vive, vive, vive. Gloria al Señor. Para usted que no vino en esta mañana interesado en Dios, hay promesa. Dios te quiere perdonar, Dios te quiere salvar. Espero que vuelva Él a pasar cerca a ti. Gloria al Señor. Pero Dios no solamente mira nuestra vergüenza, nuestras debilidades, Dios las cubre. Y eso es lo maravilloso. El hombre nos critica, el hombre señala, pero Dios cubre nuestra falta. Bueno, poco lo creen, pero con eso basta.
Gloria al Señor. Eso es la gracia de Dios. La gracia de Dios no se dedica a confrontarme, a señalarme, a acusarme, a hacerme sentir pecador. La gracia de Dios me coge, me acerca, me transforma, me levanta, me sana, me cubre, me prepara para el cielo. Gloria al nombre del Señor para siempre. Gloria al Señor. La gracia no significa que Dios ignora nuestra condición. Por eso es que la primera vez que la ve, describe cuál era la condición. Porque es que la gracia, también creemos que no, que la gracia a Dios no le interesa, sino lo de adentro. Dios nada más es tu corazón. No, cuando usted va a comprar plátano, ¿cuál es la primera impresión que se lleva? Si la cáscara está rasgada, usted dice, no, a mí me interesa es el plátano de adentro, lo de adentro. ¿Mentiras? ¿Cómo vas a decir que a Dios solamente le interesa su corazón cuando tu cuerpo es templo del Espíritu? Gloria al nombre del Señor. Y voy a terminar el mensaje lo más pronto posible. Este mensaje aquí, gloria al Señor. Estaba diciendo, la gracia no significa que Dios ignore nuestra condición. Él sabe que somos pecador. La Biblia dice, Él sabe que somos polvo y tiene misericordia. Él sabe que necesitamos un tiempo. Y no olvide eso. La vio por primera vez a la hora de nacer. Y pasó cuando ya se había formado. El texto dice, tenía pechos. Y ahí le propuso. Dice, ya era tiempo de amor, era tiempo de casamiento. Estaba crecida, desarrollada para formar un hogar, para entrar en matrimonio, en pacto. La gracia significa que Dios entra en nuestra condición para transformarnos. Dios entra, toma nuestras debilidades y nos fortalece. Toma nuestra suciedad y la limpia. Eso es lo que muestra cuando el espíritu inmundo sale. La casa queda barrida. Lo que hace Dios es barrer la casa, limpiar la casa. Eso es gracia. Gloria al Señor. No ignora mi condición pecaminosa, pero la gracia me limpia. La gracia me perdona, pero también me transforma. Gloria al nombre del Señor. Hay cosas de nuestro pasado que no podremos cambiar. Hay heridas que no podremos borrar. Hay errores que aunque usted quiera reversar, usted no podrá, ni yo podremos deshacerlos. Los cometimos, llevaremos las consecuencias. Pero cuando Dios extiende su manto, cuando Dios extiende y derrama su gracia, nuestro pasado deja de tener la última palabra, que ese es el problema de algunos, que los que nos gobiernan es el pasado, y algunos nos quieren acorralar con el pasado, recordándonos siempre el pasado. Ah, pero ¿quién eras tú? Ah, pero gloria al Señor. Pero el que ha sentido la gracia de Dios, aquí en la cuadra había una persona aquí que cuando Dios comenzó a entregarnos y a que la iglesia creciera, y él decía, ¿y este qué? ¿Y este qué? Que si cuando vino aquí, vino en la maleta que trajo una caja de cartón. Y eso era verdad. A mí eso no me lastima. A mí eso me afianza de saber que el Dios que le sirvo es fiel. Que llegué con una caja de cartón, que recibí aquí 11 hermanos. ¿Y hoy cuántos somos? Que recibimos esto por ahí y mira dónde vamos, y vamos para allá y vamos para allá. Entonces, esa es la gracia de Dios. A mí eso no me avergüenza. Alabado el nombre del Señor. Llegué solo, ahora tengo una esposa y tengo un hijo. Esa es la gracia de Dios. Bendito el nombre de Cristo para siempre. Y si le digo de a dónde vengo, la gracia sigue siendo mayor. No que yo sea algo. Por ahí un grupo de hermanos del grupo misionero fue conmigo de allá donde yo soy. ¿Cuántas horas? Por allá en una vereda. Y no me da pena, yo soy de allá, de la Garavita.
jornalero de hacha y machete. ¿Pero por qué estoy aquí? Yo no me proclamé, yo no rompí, yo no he obligado.

Tal vez estás pensando que nunca te puedas parar aquí ni a dar un saludo, pero la gracia de Dios te transforma, te vuelve valiente, te da argumentos para hablar, pone palabras en tu boca que edifican, que levanten a otro. Y eso significa que tu vulnerabilidad, que tu desnudez, que tu vergüenza no es tu identidad. Gloria al Señor para siempre. Tu fracaso no es tu identidad. Tu pasado no te identifica. Antes era la peleona, la borrachona del barrio. Ya no. ¿Sabe quién eres ahora? Una hija de Dios. Un hijo de Dios. Porque de modo que si alguno está en Cristo, nueva criatura es. Las cosas viejas pasaron. Eso es gracia. Eso es la gracia de Dios. La gracia de Dios transforma nuestros errores, transforma nuestro pasado, cubre nuestras debilidades. Oh, gloria al Señor. Entonces, mi pasado, mis errores, mis delitos no me definen. Mas a todos los que le recibieron, a los que creen en su nombre, le dio potestad de ser hechos hijos de Dios. Ahora más, porque a alguno nos afecta la opinión de los que nos conocieron y también de los que no nos conocen, los que no saben de a dónde venimos, también hablan. Tampoco te define, tampoco puede moldear tu vida. La opinión de la gente no es tu identidad. Tu identidad te la dio el Señor. Ahora eres un hijo de Dios, una hija de Dios, una nueva criatura en Cristo. ¿Perfecto? No, por eso necesito que vuelva a pasar. Y que no pase tan lejos, que pase lo más cerca. Gloria al Señor. La identidad que Dios establece sobre ti es superior a la etiqueta que otros te han colocado o que han colocado sobre ti. Gloria al Señor. El texto continúa respondiendo, dice, y te di juramentos y entré en pacto contigo. Gloria al Señor. Voy a volver allí, a Ezequiel 16, 8. Gloria al Señor. Aquí encontramos algo mucho más profundo que una simple ayuda monetaria. Dios no solamente dice, te voy a ayudar. Dice, voy a establecer una relación contigo. Gloria al Señor. A veces pensamos que la clave está en que me ayuden. Y alguien dijo, a veces nosotros los ojos están puestos en las manos del Señor a ver qué Él me va a dar, un milagro, algo. Pero debemos mirar es al rostro. ¿Qué Él espera de mí? El Señor pudiera a veces sanarnos con una sola oración, pero la mayoría de nosotros, el Señor pudiera entregarnos un fajo de billete, pero la mayoría de nosotros, ¿qué haríamos? Entonces Él nos lleva paso a paso, dándonos el día a día, sanando progresivamente, ¿hasta que qué? Hasta que establezcamos una relación, hasta que podamos verlo no solamente como sanador, no solamente como proveedor, no solamente como bombero para apagar el incendio, no solamente para abogado, sino que yo pueda verlo como mi salvador, al Dios que le puedo orar, el Dios en el que, al que le puedo confiar lo que no le confiaría a nadie. Eso es establecer relación. Entonces le dice, yo no solamente te voy a ayudar, voy a establecer una relación contigo. Y el Dios encontró a la niña abandonada, ahora establece un pacto, una alianza con ella. Entonces Dios revela, esto revela el corazón de Dios. Dios no busca solamente solucionar problemas o tu problema. Dios quiere establecer una relación con nosotros, contigo. Y dije, hay personas que buscan a Dios únicamente por lo que Él puede hacer. Pero el propósito de la gracia es llevarnos más allá de la bendición, llevarnos a la alianza, llevarnos al pacto. Y es ahí donde

no estamos dispuestos todos a hacer pactos con Él. Dios quiere solamente darte algo. Dios quiere tenerte. Dios no solamente quiere darte algo, Él quiere tenerte. Y mire cómo termina el texto. Gloria al Señor. Porque la gracia termina en una nueva identidad. El versículo termina diciendo, no sé si usted tiene su Biblia abierta allí, Ezequiel 16, 8. Gloria al Señor. Ya voy a terminar, no se preocupe. Ezequiel 16, 8. Dice, y pasé yo otra vez junto a ti y te miré. He aquí que tu tiempo era tiempo de amores, de pacto, de relación, de casamiento, de matrimonio. Ya había crecido. Y extendí mi manto sobre ti y cubrí tu desnudez. Ahí voy. Y te di juramento, te di palabra. Gloria al Señor. Te hice una promesa y entré en alianza, en pacto contigo, en matrimonio, dice Jehová el Señor. Y lo lindo de esto, que Él le da una nueva posición y dice, y fuiste mía. Alabado el nombre del Señor para siempre. Oh, qué bueno y qué aliciente después de uno haber estado hundido en el abandono, tirado en la basura, olvidado, a punto de morir. Y el Señor pasó, le dio vida, pasó por segunda vez, lo miró, extendió su manto, se detuvo, lo limpió. Gloria al Señor. Le hace juramento, le hace promesa y luego le ofrece una alianza, le ofrece matrimonio, compromiso, que es lo que muchos no quieren hoy. Yo voy a la iglesia pero no me bautizo porque no quiero compromiso. Yo voy cuando pueda, no quiero compromiso. Pero ¿cómo le vamos a pagar nosotros al Señor que ha hecho tanto por nosotros? Pero lo lindo de esto es que Él es el que toma la iniciativa del matrimonio, del pacto, de la alianza, y es Él, no es ella la que se quiere casar con Él, es Él que quiere hacer la propiedad de Él. Dice, y fuiste mía. Concluyendo esta parte, hermano, la segunda vez que Él pasó fue para hacer la propiedad de Él. Y dice, el Señor dijo, Padre, de los que me diste en mi mano, los que me diste, nadie, los que me diste lo que es mío, nadie lo arrebatará de mi mano. ¿Por qué? Porque es mío. ¿De quién eres? Me encanta esa declaración del apóstol Pablo cuando dice, después de 14 días náufrago y nadie quería comer porque ellos se sentían muertos ya, le dijo, varones, les animo a comer y a beber, porque aquí no va a haber muerte. Y dijo, no va a haber muerte, no ve esa tempestad, no ve cómo está la nave vacía. ¿Cuál es el argumento tuyo, Pablo, para que nosotros podamos comer después de 14 días de ayuno involuntario? Pablo le dice, porque esta noche ha estado conmigo el Dios a quien sirvo y de quien soy. Pablo sentía que la vida, que su cuerpo, que todo su ser era de Dios. ¿Te sientes tu propiedad de Dios? Este segundo acercamiento del Señor no solamente fue para verla, fue para protegerla, para limpiarla, para darle promesa, para hacer pacto y para hacerla de Él. La iglesia es del Señor, la iglesia no es del pastor. Tu vida debe ser del Señor. Cuando tú comienzas a sentir que la vida no es tuya, que le pertenece a Dios, que tú eres del Señor, las cosas cambian. El problema de esta niña es que después se volvió petulante y dice que se volvió a la fornicación, se corrompió la ciudad, volvió a dejar a Dios y volvió a la idolatría, y Dios tiene que llevarlos nuevamente a Babilonia para castigar y sanarle la idolatría después.
después le rompió el corazón la ingratitud. Todo lo que hizo él, aleluya, pero termina en infidelidad, termina prostituyéndose. Léase todo el capítulo porque no tengo tiempo para desarrollarlo todo. Le pagó con ingratitud después de cogerla ya en el abandono, del rechazo. Luego pasar y hacer todo lo que él quería. Y yo dije, estos somos todos nosotros. Cuando estamos abandonados necesitamos que alguien nos recoja. Cuando estamos sucios necesitamos que alguien nos levante. Necesitamos que alguien nos dé cobertura, que alguien nos apoye, que alguien nos dé una palabra de aliento. Pero cuando nos fortalecemos, cuando nos embellecemos, nos empoderamos, entonces damos el pago de la vaca atollada. La vaca atollada usted la saca del fango y cuando sale de ahí ella lo ve a usted como su enemigo, no lo ve como el que fue a ayudarla. Y coja paticas, ¿para qué te tengo? Porque si no, le mete el cuerno. Esos somos los seres humanos hacia Dios. Gloria al nombre de Cristo para siempre. Pero sabe, yo quiero terminar con la sentencia de lo que significa el tema. Pasa otra vez. Gloria al nombre del Señor. Necesito que Él esta mañana pase por nuestra vida. Porque a veces el peligro está en recibir mucho de Dios y después olvidarnos del Dios que nos dio la mano, que nos dio la cobertura, que nos levantó, que estuvo ahí. Dios puede darte ministerio, recursos, influencia, conocimiento, dones, oportunidades. Y aún así existe el peligro de utilizar todo eso para alejarnos de Él. No esperes de volver a sentir la necesidad que Él pase, que Él te visite cuando ya se fue la salud, cuando se fue la economía, cuando se acabó el hogar. Necesitamos que Él vuelva a pasar hoy. Hoy, cuando me siento vulnerable, cuando siento que no puedo. Gloria al Señor para siempre. Terminemos. Recuerda estas tres cosas. ¿De dónde te sacó Dios? ¿Dónde la encontró? Rechazada, abandonada. Nunca olvides lo que eres. Aleluya. Cuando Dios, lo que eras cuando Dios te encontró. Dos, estás viviendo bajo el manto de Dios, la protección, el amparo, la cobertura de Dios. Y sigue siendo fiel al que hizo pacto contigo. Dios ha sido bueno contigo, conmigo, y la respuesta es sí. La pregunta también debe ser sí. ¿Estoy siendo fiel al Dios que ha sido bueno conmigo? Gloria al Señor. Hermanos, resumo el mensaje. Dios te miró o te vio. Dios se acercó. Dios te cubrió. Dios hizo pacto. Y Dios estableció pertenencia. Dijo, y eres mía. Y la hice mía. Hermano, ¿somos de Dios o no somos? Colócate de pie esta mañana. A pesar, mire lo grande de esto, a pesar de que Dios sabía que le iba a pagar mal, Él la hizo suya, la hizo propiedad. La hizo propiedad de Él. Gloria al Señor. Yo no sé si me he hecho entender. Necesitamos que pase otra vez. Hay cosas en nosotros que se están muriendo. La fe se nos está debilitando. El miedo a fallarle. Hay gente que dice, yo no me bautizo porque no sé si me aparte, yo no sé si soy capaz. Hay gente que no toma la decisión porque no quiere compromiso. Nadie te va a obligar, pero por lo menos dile al Señor, pasa. Me siento como aquella mujer, aquella niña abandonada, con el cordón del ombligo sin cortar, envuelto en mis sangres, envuelto en mi culpa, envuelto en mi suciedad. El pastor no podrá cambiarte, la iglesia no podrá cambiarte, nadie podrá cambiarte, pero la presencia de Dios que no discrimina, la presencia de ese Dios que no rechaza,
aleluya, seas urgente en esta mañana, que tú desde tu mismo corazón, de tus mismas palabras, le diga al Señor, vuelve a pasar, aleluya. Y le era necesario pasar por Samaria. Y tú sabes que no solamente salvó una mujer, salvó a la ciudad de Sicar. Alabado el nombre del Señor. Y los lugares por donde él pasó no siguieron igual. Las vidas por donde él pasó. Pasó cerca a un hombre ciego llamado Bartimeo y él quedó viendo. Que te salgas esta mañana de este culto viendo lo que no podías ver. Viendo que necesitas salvación, necesitas el perdón, necesitas un cambio. Gloria al Señor. Pasó por el hogar de Jairo, que tenía una niña, hija única, muerta allí. Y la niña se levantó. Pasó por las puertas de la ciudad de Naín, donde una madre iba a enterrar la esperanza, el único hijo que tenía, y lo entregó vivo a su madre. Cuando Jesús pasa, lo que está muerto cobra vida. Aleluya. Lo que está destruido se restaura. Lo que está tirado en el piso se levanta. Por eso quiero que tu oración esta mañana es: vuelve a pasar junto a mí. ¿Cuánto haces que no sientes ese toque? ¿Cuánto haces que no le das libertad al Señor en tu vida? ¿Cuánto hace que no sientes el gozo? Yo no estoy hablando si han dejado de venir a la iglesia o no. Estoy hablando de sentir el manto de Él sobre nuestra vida, la cobertura. Saber que tengo problemas, saber que no soy el mejor, pero siento.

manto de Dios. Siento que Él está pasando cerca a mí. Yo siento que Dios está aquí en esta mañana. Yo siento que Él está pasando por este culto. Pasa otra vez junto a mí. Yo quiero hacer una oración con el que sienta la libertad de venir aquí adelante, que siente, aleluya, que necesita el manto de Dios sobre su vida. Yo no estoy llamando a gente perfecta. Estoy llamando a gente que siente que no puede, gente que se siente solo en su batalla, gente que se siente incomprendida, gente que se siente sin fuerzas, gente que no quiere fallar al Señor, pero no sabe cómo hacer para ser fiel, para no ser arrastrado. Usted tiene que decirle: vuelve a pasar junto a mí, que yo te vuelva a sentir, que yo sienta que me da fuerzas, que yo pueda sentir que me levanta, que me sana. Aleluya. Abba, sacaba. No te quedes en tu puesto si estás luchando con algo. Nadie te está acusando, pero siente que estás siendo tentado, siente que estás a punto de fallar, siente que se te está saliendo de las manos esa situación. Dile en esta mañana: vuelve a pasar junto a mí. Cantamos ese coro: cuando Él pasa, todo se transforma. Se va la tristeza, se va la alegría. Los muertos resucitan, los enfermos son sanados. Abba, saca. Vuelve a pasar junto a mí. Quiero volver a sentirte. Quiero sentir tu manto. Quiero sentir tu cobertura. Quiero sentir tu consuelo. Quiero sentir tu respaldo. Varón, usted que está luchando, usted que está por primera vez, quiere entregarle su vida al Señor, venga, quiero orar por usted. Usted que está enfermo, usted que está desempleado, usted que no sabe qué decisión tomar, usted que siente que lo ha perdido todo, usted que está siendo amenazado, usted siente que está en la bancarrota, usted siente que no tiene el apoyo de su familia. Ay, abasaca. Usted que está en su banca, dígale al Señor: pasa otra vez junto a mí. Vuelve a pasar junto a mí. Tal vez una oración no ha sido suficiente. Tal vez el venir a culto no te ha hecho libre de ese deseo de emborracharte, de fornicar. Ven, dile al Señor: ven, ven. Transfórmame. Derrama de tu gracia. Llévate los miedos. Transforma mi carácter. A ver si hay líderes que me ayuden a orar aquí por este grupo que está aquí adelante. Aquí hay gente que necesita un milagro. Aquí hay gente que necesita fuerza. Y yo siento que Dios está aquí. A ver los líderes que me ayuden a orar. Aquí hay gente que ha estado luchando. Aquí hay gente que se siente que se está hundiendo, a pesar que ama a Dios, a pesar que quiere servirle a Dios. Siente que no encuentra el camino, siente que no tiene la fuerza. Allá vas, pasa otra vez junto a mí, Señor. Oh, pasa otra vez. Oh, la necesidad de volverlo a sentir. La necesidad que Él se detenga. Oye, tú sientes la necesidad que Él extienda el manto, que Él traiga protección, que Él dé fuerza. Oye, yo siento que el Señor quiere hacer algo aquí, hermano. Yo no sé si has entendido este planteamiento. Vuelve a pasar junto a mí. Hay veces que Él pasa muy lejos. Hay veces que lo sentimos tan lejos. Hay
Hay veces que Él trata, que Él le da, que levanta otro y en mí no pasa nada. Tú sabes que está ahí, tú sabes, pero no sientes nada. No pasa nada en ti. Dile,

quiero sentir que tú estás ahí. Quiero sentir que tú levantas. Quiero sentir que tú levantas. Que tú renuevas.

vuelve hacia esta iglesia. Dios vuelve a moverse en medio nuestro. Dios ha visto tu aflicción, tu angustia. Dios ha oído tus preguntas. Oh, vuelve a pasar. Vuelve a pasar, vuelve. Quiero volver a sentirte. Quiero volver a sentirte como antes. Hay presencia de Dios. Hay una unción fresca. Hay una unción que levanta.

el clamor de la iglesia. No pases tan lejos. Basta. Vuelve a pasar. Vuelve a pasar junto a mí. Señor, levanta. Señor, renueva. Señor, sana. Abba, saca. Y ya va, va, la voz suelta, va. Aquí está la presencia de Dios, hermano. Dios está haciendo cosas nuevas. Dios está sanando el alma herida. Dios está restaurando. Dios está abriendo puertas. Dios está fortaleciendo. Dios está perdonando.

0: unción de Dios cae. La unción de Dios ministra.
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0: Vamos a adorar, iglesia. Levanta tus manos allá en tu puesto.

pero Dios se acerca a ti. Dios se acerca a nosotros. Llegaste aburrido, llegaste desanimada, llegaste triste, llegaste herida, llegaste sintiendo el abandono, la soledad, llegaste sintiendo el

vamos a adorar, vamos a decirle algo. Sí, sí. Sumérgeme, dile.

0: mañana. Pasa otra vez junto a mí. Pasa otra vez junto a mí. Es tu presencia, Señor, la que necesita esta iglesia. Es tu presencia la que necesito. Es tu presencia la que da vida, la que levanta. Es tu presencia la que libera. Es tu presencia la que transforma. Es tu presencia la que alienta. Pasa otra vez junto a mí, Señor. Aleluya. Vaya a su puesto. Hoy tengo algo más que hacer. Discúlpenme porque el tiempo se ha ido. Pero bueno, alguien necesitaba este momento, hermanos. Gloria al Señor. Quiero saludar a la dama que trajo invitado a mi hermano Chacón hoy. Dios la bendiga, bienvenida. Su nombre es Liliana. Liliana, perdón. Liliana, bienvenida, Liliana. Contento que estés acá. Gloria al nombre del Señor. Los niños que van a presentar, por favor, vengan acá, vamos a orar. Gloria al Señor. Hoy se nos salió esto de control en el tiempo, pero bueno, creo que por una buena causa. Necesitamos que Él vuelva a pasar junto a nosotros. Gloria al Señor. Dios los bendiga, los felicito. Ahí mirando para allá. Eso. Acérquense un poquito acá. Acá. Qué bueno. Eso es maravilloso. Los felicito por ese deseo de presentar los niños al Señor. Y qué bueno. Ojalá que puedan seguir trayéndolos. Y ustedes también. Porque el ejemplo enseña más que mil discursos. Pero los felicito que estén acá en esta mañana. Los niños tienen el reino de los cielos asegurado, más que cualquiera de nosotros. Y a veces nosotros nos preocupamos, vamos a llevar a los niños a la iglesia, cuando espiritualmente los más urgidos somos los adultos. Pero es una buena práctica que lo tengan acá. Gloria al Señor. Entonces, niña, ¿cómo se llama? Bueno, qué bendición que tengan ahí los dos. ¿Cómo se llama el niño? Josué, José, Jesús, Josué, Jesús. Gloria al Señor. Bien, hermanos, vamos a orar por estos niños. Como padre, todos los padres tenemos una responsabilidad. El buen ejemplo no es solamente comidita. A la gallina uno le echa comida, a los cerdos le echa comida. Los niños necesitan afecto, necesitan protección, necesitan un buen ambiente en el hogar. Y bueno, nosotros no podemos decir que somos perfectos porque, pero con la ayuda del Señor y la palabra vamos armando ese escenario donde los niños sientan la seguridad. Hay muchos niños abandonados, muchos niños lastimados por su entorno familiar que van a engrosar las filas de las personas resentidas, las personas que van a hacerle daño a otros. Entonces, como padres necesitamos. No necesitamos miles de dinero, no necesitamos una casa aquí. Necesitamos el ejemplo, la ayuda de Dios y estar ahí. Estar ahí con nuestros hijos. Si hay para una guapanela con pan, ahí, pero estamos ahí todos. Y bien, caminando, tratando de salir adelante. Con nuestros defectos, en esa parte nos ayuda el Señor, en nuestros pecados, en nuestros defectos. El Señor y el Evangelio nos ayuda, pero nosotros tenemos que dejarnos ayudar. Entonces los felicito una vez más porque están acá. La iglesia y yo vamos a orar por los niños. A ver, alguno que me ayude acá. Hola, Esteban, ayúdame aquí. Ailani Giré. Bien, hermano, vamos a orar por esta bebé a quien sus padres han llamado Ailani Giré. Losada, Airani. Eterno Dios y buen Padre, presento a esta niña, Señor. Te pido que hagas de ella un vínculo firme de unidad entre esta pareja. Que desde ya derrames la gracia tuya sobre ella, Señor, y que también de parte de sus padres haya amor, haya protección, haya responsabilidad. Señor, si no vinieres tan pronto, haz de esta bebé un instrumento de bendición en la iglesia, en la sociedad. Dios mío, bendícela con gracia y con protección tuya. Líbrala de enfermedades. Quita de ella lo que sobra y pon lo que falte. Llénala de gracia y de bendición, Señor, para su familia. En el nombre de Jesús. Amén.
1: Amén, la cuide y la gloria de ustedes. Sabes, está la salvación de ustedes, la ayuda de ustedes cuando ya estén viejos, enfermos, que no puedan valerse. Esa niña puede ser la bendición de ustedes. ¿Me deja cargar por mí? Vamos a orar. Ya casi tiene bigote este hombre, ¿no? Muchachón, Joshua. Eterno Dios y buen Padre, presento a Joshua, Señor, delante de ti. Mira este hermoso niño también. A tiempo sus padres le traen aquí a tu casa. Hoy lo presento delante de ti para que tú lo bendigas. Señor, pongas el amor por tu casa, por algún instrumento aquí en la iglesia. Señor, se una al grupo de los niños. Levanta un cerco de protección, que tú traces un futuro para él, para su entorno familiar, para su mamá, para su papá. Lo llenes de gracia y hagas de él un evangelista, un predicador, un salmista, un hombre de inspiración en tus manos, o un buen ciudadano, Señor, un hombre capacitado. En el nombre de tu Hijo amado Jesús, declaro promesas de bien para estos niños, para sus hogares. Señor, glorifícate, que a través de ellos llegue la bendición tuya para salvación, no solamente en su hogar, sino en el barrio. En el nombre de Jesús. Amén.
2: Amén.
0: Gloria a Jesús. Gloria al Señor. Bien, hermano, nos vamos. Agradecido con el Señor y les agradezco la paciencia. Vamos a orar para irnos. Venga, hermana Marta. Venga. Gloria al Señor. Venga, hermano Stewart. Está de cumpleaños, voy a orar por él. ¿Quién más está de cumpleaños hoy? Aprovechen que estoy votado. 2x1, 3x1. ¿Quién está cumpliendo año? Voy a orar. Solamente voy a orar, no les dé pena. Voy a orar. Voy a orar por la hermana Marta, hermano Stewart. Lo bendiga. ¿Quién más, hermano? ¿Quién se va de viaje? ¿Quién necesita que oremos? Venga, vamos a orar. Oramos, mi hermana Marta va de viaje, el hermano está de cumpleaños, y como ustedes pueden ver, 50 no se cumplen todos los días, pero para allá vamos. No estoy diciendo que está cumpliendo 50, pero por lo menos para allá vamos. Si el Señor no dice otra cosa, para allá vamos. Ah, bueno, eso es fe. Gloria al Señor. Padre eterno, estamos delante de ti. Coloco este viaje de mi hermana Marta. Tú le des la gracia, la sabiduría, así como le has llevado a otras partes. Le lleves, le traiga, le bendigas y sea de mucho aliento a su familia allí donde tú le llevas. Que la gracia tuya, Señor, esté sobre ella. Pon personas que le ayuden en el viaje, que le guíen, que ella no sienta ningún temor, Señor. Toma el control de esa aeronave, seas tú sosteniéndola en el aire, Señor. Que la gracia y la bendición tuya se derrame en la vida de mi hermana. Señor, mira este primer año que cumple mi hermano aquí en la iglesia. Te pido que lo bendigas, que abra puertas para él y que él pueda seguir viendo tu gloria creciendo en su vida espiritual. En el nombre poderoso de Jesús, nuestro Salvador. Amén y amén. Damos un aplauso al Señor. Feliz cumpleaños. Hermana, buen viaje. Saludos. Gloria al Señor. Venga, mi hermano Jaime. Oramos y somos despedidos. Venga. Gloria al Señor. Oramos y terminamos el servicio.
3: Ore y ya terminamos. Para terminar. Amado Dios, gracias por este momento tan importante
2: que hoy ha permitido estar nosotros aquí en esta iglesia, Señor. Le damos gracias por salimos de este lugar, salimos en bendiciones y lleve a tu pueblo a tu casa con buen regreso y bendiciones para todos. Muchas gracias.
1: Padre, gracias, gracias, Señor. Hermano, Dios les bendiga. Nos vemos el martes, el jueves y el viernes allá en la confraternidad y el sábado. Dios los bendiga a todos, salúdense en el amor del Señor. Y a las 4 aquí, los que nos van a estar con el culto en Barlovento.

0: Vamos, cantemos todo, dice:
1: Dios sabe lo que hace.
0: Aún,
1: aún, en lo inexplicable,
0: Él es incuestionable.

Porque yo sé los pensamientos que tengo acerca de vosotros, dice Jehová, pensamientos de paz y no de mal, para daros el fin que esperáis. Jeremías 29:11. 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

0: a hablar con gente aquí que tuvieron una falla y la gente lo desechó. Yo vine a hablar contigo que te sientes en una esquina. Hay que por una falla la gente te cuestionó. Hoy Dios viene a decirte: tú navegas en el río de mi perdón. Yo te dije hace un rato que Dios del cielo te ha perdonado y te vino a restaurar. Vino a quitar tu ropa sucia, vino a quitar tu ropa de pecado, vino a levantar al pecador aquí. Rebasando yo tanta gente con unción y por una falla lo hemos tirado al suelo. El Señor vino a restaurar, hermanita. El Señor
1: vino a restaurar lo que estaba perdido. Y la buena noticia es que aunque tú pecaste, no es el hombre el que tiene tu salvación en sus manos. Que aunque te desechen, hay uno que dio su vida en la cruz del Calvario por amor a ti. Aunque andes por ahí cabizbajo, hay una palabra que Dios te vino a dar en esta noche. Y es que Él no te quiere culpable. Él no te quiere culpable. Él quiere que levantes la cabeza al cielo, pidas perdón y Él estará contigo. Él estará contigo. Él estará contigo. Aleluya.
0: Sigue siendo fiel.

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1: Luz Estela, hablemos con la verdad. Cuando se distorsiona el orden de Dios, necesariamente tenemos que ir a la verdad. La verdad la encontramos en las Sagradas Escrituras. En esta época se habla de posverdad, es decir, la mentira se disfraza de verdad para tratar de confundir al hombre, manipularlo, de influir en sus emociones, de manipular sus creencias. Eso se debe a que el orden de Dios ha sido trastocado.
2: Efectivamente. Mire, hablamos de transgresión de la verdad, con una condición, o sea, el por qué se está dando esta situación. En términos general, usted la ve no solamente desde el punto de vista económico, sino social, político, familiar, laboral, etc. Y es lo que decía el profeta Isaías cuando en el capítulo 5, versículo 20, dice: hay de los que a lo malo dicen bueno y a lo bueno dicen malo. Estamos hablando de una confianza absoluta para tergiversar todos los temas. Y esa tergiversación se fundamenta en el desconocimiento total de los principios de Dios. El Señor es un Dios de orden y es un Dios en donde establece unas leyes, unos mandatos, unos preceptos y unas ordenanzas que tienen una significancia única, una aplicación universal y son atemporales, es decir, no tienen una vigencia específica. Como desconocemos esos preceptos, hablando en términos general, vamos a ver que la gente en la actualidad se deja llevar por tendencias. Por eso estamos hablando de los influencers.
1: Sí.
2: Estas personas que ni siquiera tienen conocimiento de ningún tipo de formación, a veces académica ni cultural, pero se atreven a decir por modas.
1: Influencian, pero sin influenciar. Precisamente hoy en una noticia periodística, una influencer que hablaba sobre temas familiares,
2: sí. ¿Sí?
1: Cómo educar a los hijos, fue sancionada judicialmente por maltrato familiar y por maltrato a los hijos. Esos son los influencers.
2: Exactamente. No más es evidente cuando usted ve los comentarios de las publicaciones en internet. Ni siquiera escriben con ortografía. Le cuesta a uno. Hablan como en castellano antiguo. Yo me recuerdo en la universidad que me tocó leer un libro de castellano antiguo donde la ortografía y la redacción no existía. O sea, el sentido no lo está uno captando de lo que quieren decir. Eso aunado, Jorge, al desconocimiento y a la tergiversación de todos los órdenes, en todas las condiciones.
1: Totalmente. Mire, es tan profundo el tema de la mentira o del engaño que fue el propio Jesucristo que, al referirle a los apóstoles una de la situación de los últimos días, decía: mirad que nadie os engañe.
2: Sí.
1: Porque es que el engaño ya se ve en los medios de comunicación, en la política,
2: sí,
1: en los temas económicos. Lee uno tres economistas,
2: sí,
1: ¿sí?
2: Y no se sabe a quién
1: creerle. Y sobre un mismo tema dan tres conceptos diferentes y uno no sabe ya a quién creerle. En el tema doctrinal, en la doctrina uno ve cosas absolutamente, excúseme el término, aberrantes, donde engañan a la gente de una manera que dice uno, como una persona que tenga el Espíritu Santo puede caer en esa herejía, en esa mentira, en esa inconsistencia. Eso realmente lo lleva a uno a analizar, a pensar de que el compromiso de esta programación radial tiene que ser necesariamente con la verdad. Y la verdad la encontramos en las Sagradas Escrituras, que es la palabra de Dios. Todo lo que el Señor quiso decirle al hombre, en toda la historia, estamos hablando desde la primera eternidad hasta la última eternidad. Todo lo que el Señor nos quiso decir está en este libro que nosotros le denominamos Biblia.
2: Que eso es un factor de esperanza, Jorge.
1: Claro.
2: O sea, cuando hay tanto nivel de confusión en la información, cuando la tecnología te está cambiando constantemente, que no alcanzas a dar vigencia o manipulación a una tecnología, a un software, a una aplicación, ya te sale otra.
1: No sabe uno manejar un celular y ya hay otro o dos más con mucha tecnología superior a la anterior.
2: Pero eso tiene que ver con lo de se establece en 2 de Timoteo 2:3. Y es la proliferación del engaño. Dice, pero los malos hombres y los engañadores irán de mal en peor, engañando y siendo engañados. O sea, el punto es que no solamente quien engaña comete el error, sino el que escucha y ejecuta o actúa con fundamento en ese bendito error. O sea, estamos hablando de unas condiciones bastante complejas, pero como decimos, tenemos la palabra de esperanza. Yo soy el Alfa y el Omega, el principio y el fin, dice el Señor, el que es, el que era y el que ha de venir, el Todopoderoso. Por eso es que los estamos invitando a que escudriñen la palabra.
1: Sí, claro. Es que si nosotros realmente tuviésemos la palabra como un libro de vida, el error a mí me parece es que nos lo presentaron como un documento religioso.
2: Histórico.
1: Y como un documento histórico. Y eso nos hizo alejar de todas las verdaderas enseñanzas que podemos encontrar para todos los eventos de la vida, desde lo más trivial hasta lo más difícil, desde lo más simple hasta lo más complicado.
2: Nosotros tenemos más de 60 años de edad, más de 40 años de ejercicio profesional y vinculación en cargos públicos, etcétera, etcétera. Pero cuando nosotros, por ejemplo, hacíamos control político o redactábamos normatividad, nos guiábamos con la forma como el Señor redacta las normas. El Señor tiene una precisión de texto tan puntual y tan interesante que te puede guiar y te puede dar solución a la cantidad de situaciones en el ramo o en la especialidad en la que se encuentre cada oyente.
1: Esos temas jurídicos también los vamos a tratar en esta programación, analizados desde el punto de vista de las Sagradas Escrituras. Como dijo Salomón, no hay nada nuevo bajo el sol. Todo lo que el hombre cree que inventó ya existe.
2: Por eso es que estamos hablando la situación real del mundo desde el punto de vista de madurez. Madurez para los que han alcanzado a través del ejercicio del poder de discernimiento del Espíritu Santo, el discernir entre el bien y el mal.
1: Por eso, Luz, hacemos una invitación. Hablemos con la verdad.
2: Sí.
1: Necesariamente tenemos que venir a la verdad. Jesucristo es el camino y la verdad y la vida.
2: Sí.
1: Si nosotros vamos a Jesucristo, necesariamente transitamos en el sendero de la verdad.
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0: Aprovecha el presente. Cuando el gran músico Arturo Toscanini cumplió los 80 años, alguien preguntó a su hijo Walter qué obra consideraba el anciano maestro como la más importante de su vida. Walter dudó solo un momento antes de responder. Probablemente, dijo, para mi padre no exista tal obra. Siempre lo que realizaba en cada momento era para él lo más importante de su vida, tanto si estaba dirigiendo una sinfonía como si estaba pelando una naranja. El pasado ya pasó. El futuro solo Dios lo sabe. Lo único que tenemos, lo único que es nuestro, es el momento presente. Ese es el que hay que vivir y aprovechar al fondo. Cumple el pequeño deber en cada momento y eso dará satisfacción a tu vida. El rey Salomón dijo constantemente en el libro Eclesiastés que el poder disfrutar de las cosas, del trabajo de nuestras manos, era un don de Dios. Eclesiastés 2:24 dice, no hay cosa mejor para el hombre sino que coma y disfruta, se alegre en su trabajo. También he visto que esto viene de la mano de Dios, es decir, es un regalo de Dios, que podamos disfrutar las cosas, los afanes, el estrés y las cosas que a veces nos desvían de lo espiritual, son los que nos impiden disfrutar, valorar cada momento. Hay un momento oportuno y es el ahora, el hoy. El apóstol Pablo también lo dice en 2 Corintios capítulo 6 versículo 2. En tiempo aceptable te he oído y en día de salvación te he socorrido. He aquí ahora el tiempo aceptable, he aquí ahora el día de salvación. Hoy es un día oportuno para arreglar nuestras cuentas con Dios, para comenzar una vida espiritual en comunión con Dios a través de Jesucristo. Es el ahora, el momento oportuno para hacer las cosas. Disfruta lo que estás haciendo, pero también aprovecha el tiempo presente, el momento, el ahora, para que puedas tener la bendición que Dios te quiere dar. Señor, gracias te damos por darnos vida, por darnos el hoy, el ahora. Gracias por esta nueva oportunidad que tenemos. Ayúdanos a aprovecharla con sabiduría y a disfrutar cada momento en pareja, en familia, en el hogar. En el nombre de Jesús te damos gracias. Amén. Soy el pastor Alex Davis y deseo que Dios te bendiga grandemente.
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1: Tengo que decirle algo, dijo Mabel a su maestra, y muy suave para que no oyeran sus compañeras, Mabel de 8 años de edad comentó, ¿sabe a quién vi ayer por la tarde? A mi mamá. Iba abrazada al novio. Ni me vio a mí. Sí, Mabel es uno de los tantos niños que deben sufrir desde su más tierna edad por los fracasos de sus padres. Mabel tiene madre, la conoce, la ve con ella. Su padre es quien la cuida y la tiene a su lado. La madre ya no vive en el hogar, tiene otro esposo, tiene otro en la casa. Generalmente se describe a la niñez como la mejor época de la vida, libre de preocupaciones, tiempo de juegos, risas y canciones, y así debería de ser. Pero de la observación diaria se llega a comprobar que los niños tienen sus preocupaciones, aun aquellos que tienen la dicha de pertenecer a un hogar donde tienen suplida todas sus necesidades de alimento, vestido y un techo, aun los que junto con todo esto disfrutan del afecto y comprensión de los padres, aun ellos tienen sus motivos de preocupación. Si todo es así en el mundo infantil, ¿qué pasará en las mentes como la de Mabel? En niños que contemplan asustados a sus padres, que pelean entre ellos, que se gritan, se hieren, o a los que se divorcian y se van de la casa, hogares deshechos o transformados. Un niño escribía en una de sus redacciones escolares, «Hace 4 meses, mi madre y mi padre se divorciaron. A mí no me explicaron nada. Tuve que sacar mis conclusiones por mi propia cuenta». Toda esta situación se me hizo insoportable. La vida me parece injusta y mezquina. Me es difícil creer en Dios. Me mandaron a una colonia de vacaciones y cuando regresé encontré toda una transformación en mi hogar. Mi madre estaba casada con un hombre desconocido para mí y que aún no me gusta. Descubrí que mi mamá daba preferencias al hijo de ese hombre. ¡Qué cosa terrible! Yo soy su hijo. Desearía que los niños y niñas de mi edad nunca tuvieran que vivir experiencias como las que he vivido yo. En cierta ocasión Jesús dijo, «A cualquiera que haga caer en pecado a uno de estos pequeños que creen en mí, más les valdría que lo hundieran en lo profundo del mar con una gran piedra de molino al cuello». Por lo tanto, es muy severo el juicio de Dios sobre los que menosprecian a un niño, sobre los que no los tienen en cuenta en sus decisiones. Si esos pequeños caen en el pecado de incredulidad por causa de las acciones de sus mismos padres, la pena que les espera es el castigo eterno. Los padres que llegan a la extrema resolución de divorciarse y luego de volverse a casar deben tener en cuenta qué es lo que van a hacer con sus hijos. No es cuestión de ignorarlos, debe ser asunto de principal preocupación. Ellos son muy importantes, ellos son los que más van a sufrir y puesto que son niños aún, no están preparados para hacer frente a estas preocupaciones. Despierte a esta trágica realidad, mi amiga, y busque solución a su problema matrimonial sin destruir a sus hijos. María Miranda aquí les dice, hasta pronto, mis amigas.
0: 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Con la ayuda de Dios, volveremos a estar con usted. Nos despedimos con un sincero Dios le bendiga y guarde en todos sus caminos.

Porque yo sé los pensamientos que tengo acerca de vosotros, dice Jehová, pensamientos de paz y no de mal, para daros el fin que esperáis. Jeremías 29:11. 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

Este es el tiempo de alzar nuestros ojos al cielo. Porque ¿de dónde vendrá nuestro socorro? Dice el Salmo: mi socorro viene de Jehová, que hizo los cielos y la tierra. No dará tu pie al resbaladero, ni se dormirá el que te guarda. He aquí, no se adormecerá, ni se dormirá el que guarda a Israel. Jehová es tu guardador. Jehová es tu sombra a tu mano derecha. El sol no te fatigará de día, ni la luna de noche. Jehová te guardará de todo mal. Él guardará tu alma. Jehová guardará tu salida y tu entrada desde ahora y para siempre. Esa es nuestra confianza. Ese es realmente

En esta noche recibe el amor de tu Padre, porque es desbordante, insuperable, incalculable, y es para ti. Sin condiciones, es tuyo, es para ti, recíbelo en esta noche.

Aprovecha el presente. Cuando el gran músico Arturo Toscanini cumplió los 80 años, alguien preguntó a su hijo Walter qué obra consideraba el anciano maestro como la más importante de su vida. Walter dudó solo un momento antes de responder. Probablemente, dijo, para mi padre no exista tal obra. Siempre lo que realizaba en cada momento era para él lo más importante de su vida, tanto si estaba dirigiendo una sinfonía como si estaba pelando una naranja. El pasado ya pasó. El futuro solo Dios lo sabe. Lo único que tenemos, lo único que es nuestro, es el momento presente. Ese es el que hay que vivir y aprovechar al fondo. Cumple el pequeño deber en cada momento y eso dará satisfacción a tu vida. El rey Salomón dijo constantemente en el libro Eclesiastés que el poder disfrutar de las cosas, del trabajo de nuestras manos, era un don de Dios. Eclesiastés 2:24 dice: no hay cosa mejor para el hombre sino que coma y disfruta, se alegre en su trabajo. También he visto que esto viene de la mano de Dios, es decir, es un regalo de Dios, que podamos disfrutar las cosas, los afanes, el estrés y las cosas que a veces nos desvían de lo espiritual, son los que nos impiden disfrutar, valorar cada momento. Hay un momento oportuno y es el ahora, el hoy. El apóstol Pablo también lo dice en 2 Corintios capítulo 6 versículo 2. En tiempo aceptable te he oído y en día de salvación te he socorrido. He aquí ahora el tiempo aceptable, he aquí ahora el día de salvación. Hoy es un día oportuno para arreglar nuestras cuentas con Dios, para comenzar una vida espiritual en comunión con Dios a través de Jesucristo. Es el ahora, el momento oportuno para hacer las cosas. Disfruta lo que estás haciendo, pero también aprovecha el tiempo presente, el momento, el ahora, para que puedas tener la bendición que Dios te quiere dar. Señor, gracias te damos por darnos vida, por darnos el hoy, el ahora. Gracias por esta nueva oportunidad que tenemos. Ayúdanos a aprovecharla con sabiduría y a disfrutar cada momento en pareja, en familia, en el hogar. En el nombre de Jesús te damos gracias. Amén. Soy el pastor Alex Davis y deseo que Dios te bendiga grandemente.

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0: Es la fuente del amor. Dar gracias es cuestión de educación. Ser agradecidos es depende de la relación que tengamos con nuestros padres. Hay gente que sabe dar gracias, pero no son gente agradecida. Agradecido de Dios por darnos a su Hijo que vino a salvarnos.

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1: La ciudad de Jericó. La antigua ciudad de Jericó es una de las más antiguas del mundo. El libro de Josué relata la conquista por Israel. Excavaciones realizadas en el siglo XX revelan murallas antiguas y evidencia de una ciudad fortificada en la Edad de Bronce. Aunque existen debates sobre fechas exactas, nadie duda de que Jericó fue una ciudad real con sistemas defensivos significativos. La arqueología confirma que el escenario descrito en la Biblia corresponde a una ciudad histórica y estratégica en Canaán. Esto demuestra que el relato bíblico se sitúa en lugares concretos que han sido estudiados científicamente. 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

Yo no sé hoy cómo hayas venido aquí a este lugar, pero hoy yo declaro en el nombre de Jesús que por la fe hoy se rompen las cadenas. Hoy yo declaro que por la fe se va la enfermedad. Hoy yo declaro que por la fe se levantan verdaderos adoradores.

Eclesiastés, capítulo 5, versículo 4 y 5. Cuando a Dios haces promesas, no tardes en cumplirla, porque Él no se complace en los insensatos. Cumple lo que prometes. Mejor es que no prometas, y no que prometas y no cumplas. Esta es una palabra dicha por el rey Salomón, quien es el autor del libro de Eclesiastés. Esta palabra es expresada precisamente para todos aquellos que de alguna manera pueden considerarse sabios y que buscan vivir de acuerdo con la sabiduría de Dios. En particular, esta palabra se dirige a aquellos que están dispuestos a hacer promesas y votos a Dios, pero que no pueden cumplirlos. Asimismo, esta palabra puede convertirse en advertencia para que las personas sean cuidadosas, los creyentes puedan ser responsables al momento de hacer promesas a Dios y para que cumplan lo que prometen. También esta palabra es un llamado precisamente a la integridad y a la honestidad en aquella relación con Dios. ¿Por qué pensamos que podemos engañar a Dios? ¿Por qué somos tan ligeros al momento de hablar y de prometer, cuando al final nosotros mismos estaríamos engañándonos? Y dice la palabra, es mejor que no utilicemos promesas. Es mejor que no tengamos o hagamos una falsa expectativa de lo que bien quizás nosotros sabemos que no vamos a poder cumplir. Hoy Dios nos llama a que examinemos, porque hemos sido demasiado ligeros al momento de prometer o empeñar nuestra palabra. Delante de Dios valen nuestras palabras, y Dios no quiere que utilicemos nuestras palabras para prometer en vano. Dios quiere de nosotros una libertad, espontaneidad, de que al acercarnos a Dios y hacer cualquier clase de promesas, podamos decir, Señor, tengo esta intención, solo ayúdame a que pueda convertirse, volverse en una realidad. Y no prometer, no expresar a la ligera promesas y palabras. Por eso dice la Biblia y nos enseña de cierta forma, sea el hombre tardo para hablar, pronto para oír. Necesitamos tener cuidado. Dios es celoso y en Dios las cosas deben ser con sobriedad, con sinceridad y con temor. Porque Dios no es burla de nosotros. El consejo va dirigido a todos nosotros. Que podamos entender que Dios no quiere nuestra palabrería. Dios quiere el oficio de nuestra sinceridad y el fruto del deseo de nuestro corazón. Esto es Recordando la Palabra. Te habla tu hermano en Cristo, Norbey Díaz. Dios te bendiga.